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1: Aló, de la Usancia.
2: Aló, ¿qué pasó?
1: Mataron a Héctor.
2: No, Ti, no.
1: Sí, sí.
2: No, Ti, no. No, no.

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0: Aló.
1: Buenas. ¿Me hablan de Radio Guira?
0: Sí, dígame.
1: Mi rey, pongo el merenguito nuevo de Juan Luis, el que empieza con la guitarrita.

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0: Amigos, buenos días para todos. Iniciamos conversando el primer matutino de la región sur del país por Fabulosa 96.7, líder en su gusto musical. En su casita, doña Hilda y Luisa, buenos días.
1: Buen día, don Pedro.
0: Buen día, Víctor Cordero. Buen día, Alexis Báez. Buen día, Carlos Guerrero.
2: Buenos días.
3: Buen día.
0: Buenos días.
1: Buen día para todos.
0: Con la palabra del Señor, iniciamos este espacio conversando el primer matutino de la región sur del país.
1: Lectura del Santo Evangelio según San Juan. En aquel tiempo, Felipe encuentra a Natanael y le dice: aquel de quien escribieron Moisés en la ley y los profetas, lo hemos encontrado, Jesús, hijo de José de Nazaret. Natanael replicó: ¿de Nazaret puede salir algo bueno? Felipe le contestó: ven y verás. Vio Jesús que se acercaba a Natanael y dijo de él: ahí tienen a un israelita de verdad, en quien no hay engaño. Natanael le contesta, ¿de qué me conoces? Jesús responde: antes de que Felipe te llamara, cuando estabas debajo de la higuera, te vi. Natanael respondió: Rabí, tú eres el Hijo de Dios, tú eres el Rey de Israel. Jesús le contestó: por haberte dicho que te vi debajo de la higuera, ¿crees? Has de ver cosas mayores. Y le añadió: yo les aseguro que verán el cielo abierto y a los ángeles de Dios subir y bajar sobre el Hijo del Hombre. Palabra de Dios.
0: Te alabamos, Señor.
1: Ahí tienen a un israelita de verdad. Juan 1, del 45 al 51. Encontrar a aquel de quien hablaron los profetas es asumir como vida sus promesas, depositando en él nuestras cargas y agradeciéndole todo lo que él ha hecho por nosotros, de una manera especial su muerte en la cruz por nuestros pecados. Confiar en el Señor es confiar en lo absoluto. Él es el Rey de la tierra y del cielo. Que nos preguntemos si alguna vez hemos exclamado: hemos hallado al Mesías. Si cada uno de nosotros ha encontrado al Mesías, démosles gracias porque ha entrado a nuestra vida y nos está haciendo hombres nuevos, para así llevar su mensaje a todas partes, a perdonar al que nos ofende y amar a nuestro prójimo. Oración. Señor, permite que podamos encontrarte en nuestras vidas, para que así podamos seguir tu camino de salvación. Amén.
0: Amén. Con la palabra del Señor iniciamos este espacio conversando el primer matutino de la región sur del país. 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Día, magistrado.
2: Buenos días, don Pedro, Carlos, Alex y los demás en casita. Buenos días, maestra Ida, su afable gente Luisa. Y todos aquellos que nos permiten llegar a sus hogares en las mañanitas. Con ello vaya extensivo el saludo para todos los dominicanos que se encuentran en cualquier parte del mundo y nos sintonicen a través de las redes sociales, las redes de Galen y Tuning. Tengan todos muy buenos días. Alex, buen día.
4: Eso es así, buen día para todos aquí en cabina, en sus casas, en sus vehículos, a todos los que están por allá del celular, a todos los vanilejos, dominicanos, todos, donde quiera que se encuentren, y a los amigos de la vecina isla, buen día, reiterados. Y recuerden que estamos en todas las plataformas. Usted busca Radio Ambiente Fabulosa y nos encuentra en todas las plataformas, donde quiera que se encuentre, aquí, allá, cuya, donde sea. Buen día, reiterado. Víctor, vámonos con la primera página de los diarios.
2: Titulares del periódico Listín Diario del día de hoy: diálogo por la convivencia barrial en Villa Mella. Vivimos como chivos en un corral. RD en medio de una confrontación entre China y Estados Unidos. Sin paños tibios en Villa del Norte no tenemos calles. Así está cambiando la contratación en el servicio doméstico, columna Enfoque, a 6 años de gobierno del PRM bajo crecimiento y alta inflación, entre la espada y la pared, el editorial bajo los efectos de la sequía. Alex.
4: Y por aquí tenemos el contenido de la primera página del periódico Hoy de Hoy, lunes 24 de agosto del 26. Arriba, reconocen a Abinader, exaltan su apoyo a centroamericanos. Encuentro económico, solo el 37.5% del parque vehicular cuenta con seguro. Menos del 10% de los motoristas, de motocicletas, perdón, tienen una póliza vigente. Hay una fotografía de la sucursal de LIR que cogió fuego en la capital y dice así al pie de la foto: tras el incendio de LIR comercial, hubo un saqueo colectivo. La Policía Nacional apresó a 17 personas que se llevaron mercancías y recuperó 170 artículos. Impunidad y pérdida de referentes favorecen la deshumanización social. El psicólogo social Julio Baleirón y el sociólogo Cándido Mercedes hablaron del tema. Psicología, bullying silencioso, violencia que ocurre cuando nadie ve. Educación, inicia hoy año escolar 26-27, padres compraban los útiles. Una fotografía de la Vanileja, la muchacha de Don Gregorio, Marileidy, extiende su invicto en la Liga de Diamante. Nada más lleva, ha ganado 8 veces, no ha perdido hasta ahora. La columna, además, definen a la onza como un barril sin fondo. Solicitan un no frenar llegada talentos a la Suprema Corte de Justicia. Talentos, son artistas que van para ahí. Matriculación escolar prouniversitaria aún no alcanza el nivel prepandémico. Y mejores lanzadores zurdos de todos los tiempos. Este ha sido el contenido de la primera página del periódico Hoy de Hoy, 24 de agosto del 26, lunes. Brevemente, una reseña, una información vivida por nosotros en el día de ayer, positiva para toda la zona norte, para todo el municipio de Baní, la provincia, sobre todo esas comunidades de Peravia para arriba, Peravia, Fundación de Peravia, arriba, arriba, todas. Ayer en la mañana, cuando regresamos de la parte este de la provincia, del municipio, nos desviamos y entramos Peravia, Fundación de Peravia, para ver y tratar de cruzar el puente nuevo del Paso de los Hierros, y nos permitieron pasar. A esa hora, tempranito en la mañana, mucha gente usando el puente ya, peatonalmente. Habían algunos motoristas que ya parece que son conocidos de los que estaban cuidando la obra, que lo dejaban pasar. Yo pedí permiso, me autorizaron y crucé. Y Víctor y yo hablamos de eso en el parque, porque Víctor estuvo en estos días también, fue por allá a ver aquello. Y concluimos, llegamos a un acuerdo de que eso es cuestión de que pongan fecha, ¿verdad, Víctor? Ahí sí, nada más sí, faltan las rayas, nada más. Las rayas nada más, porque el alumbrado está puesto, ya fue probado varias veces. Todo. Me gustó lo que decíamos por aquí, Víctor, que las calles de Fundación de Peravia, dígase ahí, ¿cómo se llama eso ahí? Buenos Aires. Y esa zona por allí, todas esas callecitas de por allí las asfaltaron. Las vi porque yo vine de aquel lado. Y aquí arriba, allá en Pueblo Nuevo, también esas calles que dan acceso allá al puente fueron asfaltadas. Una obra que está preciosa, de verdad. Así que a los vecinos de por esa zona, que sepan que eso es cuestión ya que pongan el día, porque eso está listo, listo, listo. Listo.
2: Bueno, están enfrentados el embajador de China, Chen Luning, y la embajadora de Estados Unidos, Lía Campos. ¿Sí?
4: Campos.
2: Guido Gómez dijo que el 62% de la data del sector de la telefonía es China. Ella viene y se dispara y dice que China obliga a que le den informaciones y que eso es espionaje. Yo me pregunto, acaban ahora mismo en Bolivia, el jueves fue, a apresar a Cerimedo, este consultor y asesor publicitario y político de Jair Bolsonaro, de Milei, de la Esperiella y de los jerarcas de México, y también de el equipo que se hizo con las elecciones en Honduras. ¿Por qué lo detuvieron? Simple y llanamente, la amante, la o su pareja sentimental, se habían separado y él organizó un equipo de sicarios, policías, ya se son policiados, la mandó a matar.
4: Sí.
2: Suerte que ella, cuando le dieron los disparos, y ella se quedó, se tiró el suelo y se quedó ahí. Los disparos no le dan a los órganos ninguno. La tiene, está interna, tiene cuidados. Ella ha relatado todo lo que hacía ese señor y sus intenciones de coger para México. Ella dijo dónde él tenía la bodega de voz. Ahí era un laboratorio más grande que todo este apartamento completo aquí, o sea, lo que soy yo aquí arriba. Señores, había que ver eso. Cientos y cientos y cientos de teléfonos y pantallas para producir noticias falsas, desacreditar gobiernos, desacreditar sistemas e incidir en elecciones.
4: Y aquí no estamos muy lejos de eso.
2: Ojo, pero
4: porque la mayoría de los interactivos que llaman a los programas son pagos aquí por los gobiernos. Lo que pasa es que aquí se trata de otra manera.
2: Esos son diferentes.
4: Sí, no, es lo que te digo.
2: Esos son humanos.
4: Es lo que te digo. Sí, es lo que te digo, pero un mecanismo parecido.
2: Donde tú crees que tú estás interactuando con una persona.
4: Ajá.
2: Y es con una máquina ahí. ¿Y quiénes son? ¿Quiénes son sus aliados? Ya le mencioné esto de su grupo, ¿verdad? Netanyahu y Trump. Entonces, ¿quién espía a quién? ¿Quién está haciendo vagabundería en el mundo?
0: Usted sabe.
2: Un norteamericano. Y está ya gritando. Yo vi, porque yo estuve siguiendo la noticia, cómo él planificó ese evento. La mandó a un lugar que le iban a entregar unos documentos. Ella no quería ir. Y él le insistió. Y ella fue. Además, oye, cuando le dice a la persona, sí, está, y ella salió del... Ella fue adentro, como un evento. Ella salió, está en las escaleras. Está vestida de blanco.
4: Un seguimiento completo. Un seguimiento, no, ubicación completa.
2: Y dice los sicarios, ya lo ubiqué. Cuando dicen, jefe, ya cayó. Nadie lo vio, salgan. Se ha determinado que fueron dos policías.
4: Que lamentablemente esos grupos oscuros que han actuado en la política, en el mundo, de diferentes tendencias, diferentes partidos, diferentes compromisos, por lo general, cuando son de envergadura, de arribota, lo que usa son las fuerzas del orden, por lo general, para esos encargos. Sí. Por lo general, esa historia se repite en el mundo entero. Inclusive los que no son oficialmente de esas instituciones se disfrazan de esas instituciones.
2: Sí.
4: Porque recuerden lo que pasó con la matanza de San Valentín en Chicago. Fueron gánsteres disfrazados de policía. Porque con ese uniforme, ¿quién los para?
2: Tiene derecho a
4: todo.
2: Mañana se inicia la evaluación en el Consejo Nacional de la Magistratura. ¿Para qué? Para escoger los nuevos magistrados.
3: ¿No está escogido ya?
4: Va a ratificar, va a ratificarlo. Lo va a ratificar. Para llenar forma.
2: Egipto no es por los siete, Egipto es por uno. Por el que va a ser el presidente. Los demás no importa, él es el presidente. Pero vamos a dar los buenos días a don Rudy, que acaba de llegar.
3: Gracias, buen día, magistrado Víctor Cordero, don Pedro, Alexis, Carlos Guerrero, saludos. Como siempre, maestra Hilda, Luis y a todos los que cada mañana están con nosotros aquí en Conversando. Los buenos días para todos en este inicio de semana. Última de agosto. Siga usted.
4: Ahorita empiezan los breaks. Ahorita sí, empiezan los breaks.
3: Ya, dentro de un par de semanas.
2: Pues sí, van a evaluar la evaluación de desempeño y de ahí van a escoger los siete jueces que van a integrar la Suprema Corte de Justicia a reemplazar a los salientes y renunciantes, porque el presidente de la Suprema dijo: no, yo no voy a evaluar, yo no quiero seguir otro periodo más. Y entonces le siguieron dos más a él. Una juez que estuvo aquí en Baní, apellido Garavito, que es de San Juan.
4: Oh, ella estuvo aquí, sí.
2: Que de aquí de Baní fue elevada a la Corte de San Cristóbal. Y de ahí fue elevada a la Suprema Corte de Justicia. Ella decidió también no evaluarse. No sé por qué. Porque ella es una juez bastante joven.
4: Y capacitada.
2: Y capacitada. Parece que era del grupo de...
4: Ella se siente incómoda ahí.
2: Exacto. Porque el Molina, yo entiendo que no se va a evaluar. Porque después que usted es cabeza de grupo, ir a hacer la cola del grupo, porque a él no lo iban a sacar de la Suprema, a él lo iban a sacar de la presidencia de la Suprema, pero no de ser juez de la Suprema.
3: Exacto.
2: Entonces yo digo que él entendió: bueno, pero yo soy juez, soy el presidente de la Suprema, por 7 años he sido el jefe de todos los jueces del país, yo no voy a bajar de categoría ahora, y ahora yo voy a ser juez de la Suprema. ¿Para qué otro me mande? Yo me voy. Pues ya adquieren muchas relaciones nacionales e internacionales, claro, aparte de las que tenían. Claro. Se convierten en consultores, tanto nacionales como extranjeros, que van a devengar mucho más dinero que lo que devengan en la Suprema, y van a tener la misma jerarquía, porque él no va a tener decisión oficial, pero va a gozar de un respeto y va a ser partícipe de todos los eventos, porque no es verdad que lo van a dejar fuera de invitarlo a tal o cual.
4: No, porque ya están las relaciones hechas,
2: porque ya están y ya se lo ganó. Entonces dijo: para que yo me voy, mejor me voy, voy a mi casa. Sí. Y se va con la pensión
3: tranquilo,
5: sin estrés.
2: Entonces el grito es, Carlos, no por los siete que van a escoger, sino por uno de los siete.
3: El cabeza.
2: Que ya todos han dicho, todos los sectores, hasta Fino dijo que el deben escoger lo mejor, deben no politizar. Porque ya se ha dicho, no han dicho el nombre. O sea, si lo han dicho, no lo he escuchado. Que ya está escogido, que ya está señalado, y es un hombre de confianza del presidente. O una mujer de confianza del presidente. Estaban insistiendo que tiene que ser de carrera de lo que están hechos. Yo me pregunté. Y Henry Molina era de carrera.
4: Uh-huh. De 100 metros.
2: y Marianito era de carrera. Marianito lo llevaron de Indotel, fue, o de Indotel, creo que fue, para la Suprema. Y a Henry lo llevaron de la escuela de la judicatura. O sea, no era juez en ninguna instancia. Él era profesor y director de la escuela de la magistratura.
6: Pero era de confianza de ese momento.
2: Era así.
6: Ajá.
2: Ah, no, yo no sabía, ¿no?
6: Bueno. Sabe cómo es el negocio.
2: Y miembro del comité central.
6: Y miembro del comité central. Y miembro
2: de ese presidente.
6: De ese presidente, de ese momento.
2: De ese momento, de ese partido y de la República.
6: Exactamente. Sí.
2: Entonces,
6: ¿por qué Abinader? Las fichas se ponen donde.
2: Entonces, ¿por qué Abinader no puede escoger uno que sea de su
6: ahora agrado? Tiene que ser de carrera, ahora tiene que ser esto, ahora tiene que ser aquello.
2: Escoger que él quiera.
6: El asunto es que lo que hay que hacer cada quien su trabajo.
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6: Buenos días.
7: 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Bueno, don Rudy.
8: Vámonos para allá.
7: A usted le toca.
8: Vámonos en deporte, gracias a Ferretería Quien Quiera, el compadre Nicolás Heredia, con Generalísimo Máximo Gómez, donde siempre decimos:
9: ¡lo tenemos!
8: Inicio con una lamentable dentro de las deportivas, porque la persona que voy a mencionar, aquí lo conocimos bastante, y en su faceta de trabajo y en el mundo deportivo también como dirigente. Y es que la pasada semana falleció el amigo Alejandro de los Santos, Jambo.
10: Jambo. De la cuadra de los Cabo Torres,
8: todo eso. Dirigente en Liga Campesina, llegó a dirigir el equipo de Salinas, llegó a dirigir también en una ocasión el equipo de Matanzas y otros equipos más. El maestro constructor era, fue en su, ya, su parte laboral fuera del deporte, y un gran amigo. No sabía que
10: había estado. De poco hablar, bien
8: tranquilo. Sí, exactamente, bien tranquilo.
7: Él estuvo también en el equipo de Martel aquí de Baní.
8: Sí. Entonces, el pasado viernes, mientras estábamos en el Estadio Marcial González, previo al partido de béisbol, pues se guardó un minuto de silencio a su memoria. Y allí, pues, los que no conocían de la información, pues se dieron cuenta del fallecimiento del amigo Jambo, como todos le decían. Entonces, hablando de precisamente de Marileidy Paulino, de esa bullita que ustedes escuchaban ahí, Marileidy Paulino, pues, sigue conquistando a su antojo, vamos a decirlo así.
10: Sí, así mismo.
8: Y a su antojo, lo que es la Liga Diamante, y sigue invicta en la Liga Diamante tras alzarse de nuevo con otro triunfo y conquistó en Suecia. Conquista, pues, ¿dónde fue?
10: En otro país, fue en
7: Suecia.
10: En el centro de Europa.
8: Sí, bueno, en Europa, exactamente.
10: En Silesia, creo que es algo así.
8: Algo así. Donde estuvo Marileidy corriendo. Esta liga entrega tiene varias denominaciones. La última parte es el principal podio, en este caso de Marileidy, entrega por encima de los 60 mil dólares y algo más por etapas. Y Marileidy, pues, ha dominado a su antojo la Liga Diamante. Y sigue poniendo en alto.
10: Silesia, Polonia.
8: Polonia. Será. Ahí mismo ya lo tenía listo mencionar Polonia. Y Marileidy, pues, una vez más, gana la Liga Diamante. Hablamos aquí durante la pausa de los comentaristas cuando dicen, pues Marilady está en tal posición, está en tercero, está en cuarto. A medida que va avanzando y llegando a los últimos 200 metros, Marilady pues aprieta. ¿Y entonces ahí es cuando ya deja todo mundo detrás Marilady Paulino? Repetimos, sigue invicta Marilady, ganando la Liga Diamante. Sin lugar a dudas, sin lugar a dudas, la representación ahora mismo de la República Dominicana, yo me atrevo a decir que es Marilady Paulino. Tenemos a las Reinas del Caribe, que también ya en su rama, ¿verdad?, pues están dando de qué hablar, o continúan dando de qué hablar, pero ahora la República Dominicana está en el tope. Y cuando usted menciona récords, necesariamente tiene que mencionar a Marilady Paulino. Los últimos años la Liga Diamante ha sido de ella, los Juegos Olímpicos, los Juegos Centroamericanos y las diferentes competencias internacionales, por no decir las nacionales, las invitacionales que se han dado, pues las ha dominado Marilady Paulino prácticamente todas.
7: Y de manera fácil.
8: Viene un relevo por ahí que hay que darle también ese apoyo que necesita, ese trabajo que se necesita para que continúe el trabajo que se ha hecho con Marilady, para que mañana, cuando tenga que sentarse, colgar los spikes y sirva de entrenadora, sirva de asesora, ese relevo esté garantizado. Tenemos aquí en la provincia de Peravia, bueno, Marilady de Nizao, pero tenemos aquí en Fundación de Peravia, en la rama masculina, un joven atleta que ya ha sido ganador de medallas a nivel internacional y nacional también, que merece todo el apoyo de las asociaciones, del Estado en sentido general. Sombrero. Villa Sombrero.
10: Hay otro.
8: Tenemos en cualquier lugar del país, usted va a encontrar jóvenes que están practicando el atletismo y necesitan de ese apoyo, vuelvo y repito, para que mañana ese relevo esté garantizado. A propósito de...
7: Exija la pista que tenemos.
8: Yo espero que se le esté trabajando, porque hace unos meses largos atrás se dijo que junto con el estadio de la comunidad de Sabana Buey se iba a trabajar en esa pista de atletismo también allí. Para ese talento que tenemos por aquí, por la provincia de Peravia, que tenga una pista cercana donde practicar también.
7: Y que después que esté la pista, que nos
8: nombren los entrenadores, correcto. Mencionamos Villa Sombrero. ¿Sabe que en el partido del sábado, del viernes, compartimos también, hizo el lanzamiento de honor Pablo Figueroa, que es el joven ganador de medalla de oro en molinete, hijo de Modesto Figueroa, y usted sabe, ¿verdad?, en el mundo desde el softball, ¿quién fue Modesto?
7: ¿Quién fue Modesto?
8: Y este jovencito también, su hijo Pablo, estuvo compartiendo con nosotros allí. Baní, por eso lo mencioné así, lo mezclo junto con Marilady. La provincia de Peravia tiene mucho, pero mucho talento. Muchos que están ahí trabajándose y otros que no se ha descubierto o que no se ha querido descubrir y está medio oculto por allí, que hay que darle la oportunidad para que se desarrollen. Atletismo, baloncesto, voleibol, y qué bueno que todas las tardes, por lo menos yo lo veo durante las tardes, porque es así, el polideportivo. Mucha juventud en ambas ramas, pero sobre todo en la rama femenina.
7: Se le iba a decir.
8: Pero sobre todo en la rama femenina, desarrollando el talento del voleibol. Desde pequeño, desde... Usted tiene niñas allí de 7, 8, 10 años. Hasta ya los 15, 16 años.
7: Y lo que me gusta es que de todos los campos vienen ahí.
8: Claro que sí.
11: Tú sabes que hay una comunidad aquí que es Sabana Buey y Villa Fundación, que la característica en su fenotipo de las mujeres y los hombres es el tamaño. Ahí vienen unas muchachitas, niñas de esas dos comunidades, que son más grandes que yo dos veces, y son niñas estoy hablando. Ese es el tamaño ideal para el baloncesto y para el voleibol.
8: una de esas jovencitas es sobrina de mi cuñada, de Sabana Boy.
12: Bueno, ahí en Villa Fundación hubo una vez, hace mucho, una muchacha altísima, muy destacada en voleibol y baloncesto. De ahí, de ahí, precisamente de Villa Fundación.
8: De Villa Fundación. Señores, y hablamos de béisbol, hablamos de así, de la actividad del fin de semana aquí en el Marcial González, donde los mangueros tuvieron dos partidos, viernes y ayer domingo. Una situación un poquito apretada porque los Bravos de la Vega nos están pisando la cola, están delante en cuanto a la tabla de posiciones se refiere. Ayer se perdió un partido, bueno, de esos partidos que, caramba, batallados, y cuando tú ves que se te escapan de la mano, duelen doblemente. El partido 3-0 ganando los Granjeros de Moca. El equipo de Baní hizo un regreso y con par de cuadrangulares se empató el encuentro. Pero entonces, en el noveno episodio, el lanzador le dejó un picheo, después de una transferencia, le dejó un picheo al siguiente bateador, que comió con su dama, y el left field le quedó corto para dos carreras más, y entonces llevarse la victoria. La gente de Moca, que hay que decir, están clasificados ya, llegaron ayer, al partido de ayer, clasificados. Un gran equipo. De los 18 partidos, ellos han ganado 15 de los 18 partidos que van, y son los vigentes campeones. Pero ya le habíamos ganado un partido aquí en visita anterior, una carrera por cero. Entonces ayer no pudo ser. El equipo de Baní todavía le quedan dos partidos pendientes, viernes y sábado, dos partidos pendientes, y estaremos pues luchando ahí a ver si finalmente los muchachos de Las Vegas caen y los mangueros pueden obtener esas victorias importantes para avanzar en la tabla de posiciones, que sería un gran logro. De hecho, ya, y yo lo he catalogado así, es un gran trabajo el que se ha hecho con los mangueros de Baní, primer año
12: de llegar
8: y estar peleando una clasificación, una posible clasificación, es sumamente importante. Ayer el buen amigo Ramón de los Santos, que es de los ejecutivos principales del equipo, me pasaba el dato de jugadores que, por estar militando en el equipo de los mangueros de Baní, y esta liga, eso es lo que parte de lo que ofrece, ya han logrado ser contratados para otras ligas. Esto se llama una liga de segunda oportunidad. Aquí usted tiene jugadores que han estado en los circuitos minoritarios, que han estado en grandes ligas, que pertenecen a la Liga Dominicana de Béisbol, a la Lidón, que han jugado en México, que han jugado en Venezuela, y vienen y están aquí pues también buscando esa segunda oportunidad. Muchos se quedan aquí, ya no aspiran a buscar contratos fuera de la República Dominicana, pero otros tienen esa oportunidad, valga la repetición, y son contratados. Henry, lanzador derecho, firmó para el conjunto de Xiamen Dolphins, un equipo profesional de la Liga de Béisbol China. Mendy Solano, lanzador derecho, firmó con Detroit Tigers para las Grandes Ligas, jugando en la... llegó a jugar aquí en la Liga de Verano. Tiene el récord de 1-1 en 4 partidos. Lendy Mella, segunda base, también firmó con el conjunto de Detroit. José Geraldo, lanzador derecho, antes de comenzar esta temporada había firmado para jugar con los mangueros de Baní, entonces luego fue a jugar a la Liga Profesional de Venezuela. O sea que estos muchachos logran aquí la oportunidad de seguir en el negocio e irse a otros lares donde, claro está, se paga un poquito más de dinero, pero le da esta liga, le da esa oportunidad de...
12: ¿el trampolín?
8: Claro, de alcanzar esa segunda meta, una vitrina, una presentación, exactamente. Y eso es lo que ha estado sucediendo. La fanaticada sigue dándole apoyo al equipo de los mangueros de Baní, el Marcial González. Repito, ya nos queda un partido aquí como dueño de casa de los dos restantes de la serie regular, y esperamos pues continuar jugando béisbol clasificados ya en los playoffs de esta temporada. Ayer, actividad en el béisbol de las Grandes Ligas. El conjunto de los Cardenales de San Luis cayeron ante los Phillies de Filadelfia 6-4. sigue Báez sin conectar esos batazos cortos. Él sigue dando jonrones, conectó otro más también al primer picheo durante la semana pasada, pero después de ahí el muchacho se ha estancado. Los tres primeros cuadrangulares tuvo una sequía de unos 18 turnos más sin conectar de hit. Conectó un cuadrangular, ayer se fue de 4-0 en el partido. Carl Schwarber se encargó de un cuadrangular bestial, 459 pies, ese cuadrangular de Carl Schwarber, y él le da como que no ha pasado nada, se queda tranquilo.
12: Hay que destacar no solamente la distancia, que fue para terminar,
8: terminar el partido, exactamente, 6-4, gana el conjunto de los Phillies de Filadelfia a los Cardenales de San Luis.
12: Toda, el número 38.
8: Todo una realidad de este conjunto de los Phillies de Filadelfia, 38 cuadrangulares para Carl Schwarber.
12: Líder
8: una temporada
12: absoluto de Bayern del Liga.
8: Una temporada de más de 45 cuadrangulares va a despachar el Carl Schwarber. Está a dos de los 40 y le queda todavía un mes completo de temporada.
12: Que Boston lo dejó ahí porque estaba acabado. Y estaba muy gordo.
8: Es muy gordito. Y de ahí para acá es que el hombre ha repartido palo. 3-1 los Reyes ganaron al conjunto de los Orioles de Baltimore. Los Yankees 8-3 al conjunto de los Blue Jays de Toronto. Hay que decir que Giancarlo Stanton estaba próximo a regresar con el conjunto de los Yankees de Nueva York, pero el hombre ha vuelto a caer.
12: Dobló la esquina otra vez.
8: Sí, la lesión ha vuelto a resurgir y es posible que no regrese ya.
12: ¿Por qué me dijo usted hablar con él?
8: No, para que no regrese ya.
12: Para que se retire ya.
8: Bueno.
12: De su cuerpo nada más.
8: Sí, ya ese mastodonte creo que pudiera, esto me surge ahora a sí mismo, pero pudiera Stanton estar siendo también víctima de lo que fue Mark McGwire en aquel entonces. Claro está, no es la misma corpulencia, pero recuerden que McGwire lo retira su cuerpo también, porque ya el peso sobre sus piernas no lo aguantaba. Y Stanton sigue teniendo muchos problemas. Vuelvo y repito, no es la misma corpulencia.
12: A él le queda contrato
8: todavía
12: dos años
8: de contrato con el conjunto de los Yankees de Nueva York.
12: Pero esta es su temporada número 15.
8: Sí. Producto de los Marlins de la Florida en aquel entonces. Los Nacionales de Washington cayeron precisamente ante los Marlins 6-2. Los Atléticos ganaron por dos partidos corridos, han ganado 7-6. Le ganaron a los Astros de Houston con el corazón en las manos. Los Tigres de Detroit cayeron 11-7 ante los Reales de Kansas City, que han ganado una serie de partidos en las últimas semanas, el conjunto de Kansas. Los Metros cayeron 2-1 ante los Medias Blancas de Chicago, mientras que los Vigilantes de Texas 5-3 le ganaron a los Angelinos de Anaheim, 7-2 los Guardianes a los Rockies de Colorado, 5-4 los Medias Rojas de Boston a los Gigantes de San Francisco, una serie donde Devers estuvo por ahí. De 10-1, 3 bases por bola, con un cuadrangular en esta serie para Rafael Devers frente a su antiguo equipo de los Medias Rojas de Boston. A apuntar de Boston, 17 victorias, 5 derrotas desde el juego de estrella tiene el conjunto de los Medias Rojas de Boston. Entonces
12: le barrió a San Diego.

0: como expresaba un periodista en las redes sociales, en Instagram específicamente, dice, mira, Terry Lobulo habló y dijo que después que el jugador va a su resonancia magnética, hace sus ejercicios, recibe todo su tratamiento, puede seguir haciendo su vida normal.
1: Y no lo voy a encerrar.
0: Su vida privada la puede seguir haciendo sin ningún tipo de problema. O sea, porque ya querían sacarle punta a la visita de Keter Marte en un casino. Está bien, está mal, bueno. Pero es como dice Víctor, no se va a encerrar en un... una casa, si puede caminar, lo que no puede es estar en un terreno de juego jugando porque además, la condición no lo amerita.
1: En el casino está usando la pierna, está usando las manos.
0: La billetera. 4-2 Atlanta se llevó a los Cerveceros de Milwaukee en la jornada de ayer del béisbol de las Grandes Ligas, entrando en la última semana de este mes de agosto. Entonces, para este lunes, que estamos a 24, el conjunto de Boston estará en Miami a las 6:40, Tampa en Detroit a la misma hora, Colorado y Washington a las 6:45, Texas y White Sox a las 7:40, Cleveland frente a Anaheim a las 9:38, los Cachorros y Arizona a las 9:40, Minnesota y los Atléticos a las 9:40, Philadelphia y Seattle a las 9:40, los Piratas y San Diego 9:40 también, y 9:45 Cincinnati frente a los Gigantes de San Francisco. Sandy Alcántara va a trabajar en el día de hoy por el conjunto de los Marlins, sube al montículo, y por Detroit lo hará el también dominicano Framber Valdez, el zurdo de los Tigres de Detroit. Don Pedro,
2: más deporte mañana.
3: Si usted quiere, don Rudy.
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2: Buenos días.
3: 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Suyo, maestrado.
4: Hoy en la historia. Un día como hoy en Argentina nace Jorge Francisco Isidoro Luis Borges. Fue un escritor argentino, nació en Buenos Aires el 24 de agosto del año 1899. Publicó ensayos breves, cuentos y poemas. Uno de sus más célebres libros, Ficciones, apareció en el año 1944. Fue miembro de la Academia Argentina de las Letras. Recibió los premios Nacional de Literatura, Fomentor y Cervantes. Sus posturas políticas le impidieron ganar el Premio Nobel de la Literatura, al que fue candidato durante casi 30 años. Falleció en Ginebra, Suiza, el 14 de junio del año 1986. Y un tal día como hoy, en el 79, en Italia, el volcán Vesubio entra en erupción, arrasando las ciudades romanas de Pompeya, Herculano y Estavia. 1238, España. En Andalucía, Fernando III de Castilla conquista Montoro. 1511, en Malasia, Alfonso de Albuquerque conquista Malasia, primera plaza del comercio del Océano Índico. 1552, Italia, nace Lavinia Fontana, pintora italiana del primer barroco o manierismo tardío. Fue una de las pintoras más importantes de su época. 1572, Francia, en París, la población católica asesina a más de 3.000 hugonotes, matanza de San Bartolomé. 1949, se hace vigente el tratado que establece la OTAN. Y nacieron varias personas un día como hoy, pero conocida y de una trayectoria política muy reconocida, Ramón Emilio Concepción, que ha desaparecido de los medios.
5: Un tipo muy capacitado.
6: Dice el Instituto Dominicano de Meteorología que durante las primeras horas de la mañana se prevén chubascos dispersos en localidades del noreste y sureste del país. En horas de la tarde, la influencia de una vaguada combinada con el calentamiento diurno favorecerá un incremento de la nubosidad y la ocurrencia de aguaceros, tronadas, ráfagas de viento, principalmente en zonas del interior. Estas condiciones también podrían registrarse en sectores del norte, noreste del Gran Santo Domingo, mientras que en otras áreas las precipitaciones serán menos frecuentes. Las temperaturas seguirán calurosas debido a la época del año. Todavía, pues usted sabe que estamos en verano. Y quiero apuntar un dato que sale hoy publicado también, que tiene que ver con el tiempo, pero ya para los Estados Unidos. El Niño se acerca y podría cambiar el invierno en Estados Unidos.
4: Dele el biberón para que no se revoltee.
6: Dice que el fenómeno climático modificaría las temperaturas y las precipitaciones durante el invierno 2026-2027 de los Estados Unidos. El sur de Estados Unidos podría recibir más lluvias y enfrentar una temporada de tormentas más activas. Texas y el centro de los del centro sur podrían registrar lluvias, hielo, aguanieve y episodios de nieve. El noreste podría experimentar un invierno variable con lluvias, hielo, aguanieve y nevadas intensas. Es lo que están pronosticando que se estaría avecinando para el invierno de los Estados Unidos. El sábado en la noche conversaba con el amigo Presinal, y saludos para él y todos los demás que nos escuchan a los Estados Unidos. Si Papito nos está escuchando también, vaya el saludo para él. Y nos decía el amigo Presinal que ya en Boston, por lo menos, Alexis, durante la noche ya se siente cómoda. O sea, ya tú la temperatura no estás sintiendo el mismo calor de un par de meses o de un par de semanas atrás, vamos a decir. Ya va más o menos poniéndose un poquito cómoda. Y eso es importante. Nosotros todavía nosotros
4: por acá. Paso de caliente a moderado.
6: Todavía nosotros por aquí estamos sintiendo fuerte el calor.
5: A los que le damos seguimiento a estas cosas, ¿no? Del clima, la naturaleza.
6: Sí.
5: Como Rudy y yo nos gustan esas cosas, esos temas. Y observamos muchas cosas, ¿no? Que mucha gente por el diario vivir y el afán de vida no están en eso. Uno tiene el mismo afán de vida o cuando viene más que otro, pero a uno no le gustan esos detalles. Si ustedes se fijan, ya la sombra es otra, ¿eh?
6: Sí, sí, sí.
5: Ya donde hacía sol, hacía 3 semanas o 2 semanas, ya hay sombra, ¿eh?
6: Precisamente, sí.
5: Ya en la acera de mi casa, ya la sombra llega casi a media acera.
6: Sí.
5: Quiere decir que parece que este año se van a adelantar, como tú estás diciendo, esos fenómenos para Estados Unidos del Niño. Pero parece que por aquí también, antes de...
6: estarían
5: haciendo. Vamos a tener algunos cambios, parece. Ojalá sea así y ojalá sea para bien.
6: Bueno.
4: Porque ya el sol camina hacia un lado, no en medio,
6: no,
4: medio.
6: No en medio, medio. Más temprano conocíamos la información aquí, en modo interno, ¿verdad? Aunque ya por medio de las redes ya todo el mundo se va dando cuenta en la inmediatez. Pero destacar una trágica en Punta Salinas.
5: Yo vi esa información y yo no caí que era aquí, ¿no?
6: Sí.
5: Porque a mí había sido en Puerto Plata.
6: Punta Salinas.
4: Sí, porque por ahí camarada.
6: Una joven identificada como Yairi Mateo, de 26 años, murió ahogada luego de que el catamarán en el que viajaba junto a otras 7 personas zozobrara durante la noche de este domingo en el área de la bahía de Punta Salinas. Según las informaciones, en la embarcación se desplazaban 8 personas, quienes se vieron involucradas en el naufragio. Tras el incidente, varios resultaron afectados y al menos 2 fueron reportadas inicialmente en delicado estado de salud. Los organismos de emergencia, sistema 911, acudieron para brindar asistencia y trasladar a los afectados hacia un centro de salud de esta ciudad de Baní. De manera inicial, algunos de los involucrados también recibieron atenciones médicas en la policlínica de la Armada. Y de manera preliminar se informó que la joven fallecida y los demás que viajaban en el catamarán eran oriundos o son oriundos de Santo Domingo.
5: Qué lamentable, muchacha joven.
6: Una muchacha joven.
5: Y bonita.
6: Sí, muy, muy elegante, así sí mismo. Es muy,
5: mira, ese tipo de nave acuática, el catamarán, consiste en dos, vamos a ponerlo sencillo, ¿no? En dos, podemos decir dos embarcaciones pequeñitas, unidas con 2 piezas, y el mástil va en medio. Y depende del tamaño, lógico, y las dimensiones que tenga esa nave. Pero eso tiene la misma característica. Si no se sabe manejar bien, capitanear bien, que con cualquier cosita se voltea.
6: Yo...
5: los que son más grandotes por el peso, lógico, por eso ligero que hay por aquí. Eso estoy hablando porque es el mismo caso de los full track, uh-huh, de los full wheel, de los buggy. Que eso, para virarse, nada más hay que mirarlo mal, en tierra. Y el catamarán mediano y pequeño en el agua es la misma cosa.
6: Yo he tenido la oportunidad de ahí en Salinas utilizar los servicios haciendo un tour en catamarán y en cayo levantado también.
4: Ay, yo lo utilizo.
6: Sí, sí, sí, porque hay que trasladarse de
5: por aquí, todo. En el este.
6: Sí.
5: No, pero lo que hay en el este son de verdad.
6: Sí, sí,
4: cuando
6: sí.
4: Tú llegas ya a la playa y donde te deja la parada.
6: No te deja.
4: Si tú vas para acá, yo he levantado, tienes que irte en un catamarán.
5: Esos son grandes porque sí, ahí hasta se baila. Ahí hasta se baila. Eso, a eso que yo me refería, que eso es lo más difícil.
6: Sí.
5: Pero esos son los ligeros así, ¿no? Eso se voltea fácil. Y hay que decir, esa entrada a la bahía de Salinas, si usted no conoce bien, se va también, aunque sea en otra embarcación.
6: Sí, sí.
5: Porque es que esa corriente ahí es terrible. Aunque usted ve el mar de aquel lado, tranquilito, pero cuando usted entra a esa boca, a ese canal ahí para entrar ya a la bahía, jeje, ay, si no sabe entrarse, si no sabe entrar, le voltea la embarcación, se la voltea volteadita, no es que disque, porque es que los vientos y las corrientes ahí son terribles.
4: Sí. Miren, la semana pasada salió una información de la ONSA y decía el director que lo que encontró ahí fue
5: Un desastre.
4: Un cementerio de vehículos muertos, por decirle así. En el día de ayer, los presidentes de CONATRA y FENATRAN le cerraron el paso a la delegación del presidente, del director de la ONSA, y dieron las causas. Dijeron que él también se quedó un poco corto, porque no es solamente cambiar una pieza en un vehículo por otro, sino, y eso me llamó la atención, y está ahí en ese periodo esa información, de que cómo puede funcionar la ONSA con eficiencia si nunca fue un transporte colectivo, sino una guarida para los compañeritos. No de este gobierno, sino de todos los gobiernos.
6: No, porque la ONSA tiene ya su tiempo, pero
4: ¿sabe cuántos empleados por cada guagua, por cada unidad de esa, dicen ellos? Eso dice Antonio Marte y Zafarín, el Fenatrano y el otro, Conatra. 38 empleados para una unidad.
6: Demasiado. Demasiado.
4: 38.
6: No, esos son los pasajeros de la guagua. Los pasajeros de la guagua.
4: No me lo estoy inventando, porque me duele decirlo, de Conatra.
6: La guagua estaba llena.
4: Usted sabe que usted tener 48 personas para que manejen un vehículo. O sea, 38 se supone que hay 19 cobrados y 19 choferes. Pero después digo.
6: Pero el transporte ONSA no creo que no utiliza el servicio de cobrador. La ONSA, no. O sea, yo sé lo que usted está diciendo, Víctor, yo sé a lo que usted se refiere.
4: Eso tiene un brazo que marca cada vez que una persona.
6: Claro, claro. Eso viene arrastrándose.
4: Y si no entra los chelitos, no le da.
6: Eso
4: tiene el chofer que darle a un botoncito que tiene.
6: Eso viene arrastrándose desde la creación de la ONSA. De la ONSA va por libra ya.
4: Yo creo que sí. O por kilos.
6: O por kilos.
4: 38 personas. 38. Señores, pero eso es imposible.
6: Muchas unidades dañadas en todos los años, que también eso, y usted lo decía hace un ratito, es un nido de chatarra y todas estas cosas, que es lamentable ver cómo se tenían o se tienen todas esas unidades abandonadas allí, haciendo.
4: ¿Cómo se maneja el dinero del pueblo?
6: Sí, la ONSA. Ahora, pero entiendo que ha ido regularizándose hace unos años atrás en cuanto al vehículo, o sea, al vehículo como tal, las marcas de vehículos que han trasladado para el país.
5: Eso es, hablando de vehículos, señores, de verdad que hay una. La ley Mordaza aquí está en. Se está ejecutando a la perfección, porque los periódicos los grandes, dígase estos dos que tenemos aquí, de eso no han hablado nada, nada, nada, nada. Y fue de una licitación que se mandó a hacer por petición de ella, la vicepresidenta de la República, para un vehículo de ella que cuesta 10 millones y pico de pesos. Miren, yo vi las características de ese vehículo, y ese vehículo lo que le falta es volar nada más. Eso no tiene madre, de la última generación. Yo digo, pero cuando yo vi todo aquello, pero cuidado si fue mandado a hacer para ella. Porque los vehículos tú lo mandas a hacer especificaciones
4: ahora,
5: personales.
4: Ahora, con el dinero de ellos.
5: No, espérate. No se ejecutó. Parece ser que luego del escándalo que empezaron la protesta, porque acuérdate que el gobierno se hizo aprobar en estos días, no hace mucho, una reforma ahí de que para buscar dinero porque estaba corto. Sí. Entonces, ¿cómo se dispara esta muchacha con este problema? De ese despilfarro de, señor, estamos hablando de 10 millones de pesos, 10 millones y pico.
6: 10.2.
5: Sí, pero parece que le echaron para atrás eso. Pero,
6: ahora,
5: pero se conocieron los documentos donde ella estaba solicitando a una institución del Estado que tiene que ver con eso.
6: El vehículo, desde el punto de vista de la persona que es y de dónde saldría el dinero, hay que cuestionar todo eso, pero le voy a decir algo. Aquí hay unos vehículos que se hacen llamar Tajo, que cuestan 10 millones de pesos.
5: Yo sé, no, claro que sí, claro, sí, claro.
4: Pero si usted lo compra
6: con su dinero. Por eso fue que le dije, ¿de dónde?
5: El escándalo ha sido.
6: ¿De dónde va a salir el dinero?
5: No, y con el mensaje que el gobierno viene dando desde que empezó el año. Sí. Que austeridad y austeridad y austeridad y austeridad se dispara.
6: Ahora ya, si es tuyo y tú lo tienes.
5: Pero que si no va a la oficina del Estado que proporciona esas facilidades. No. Pero de verdad que parece que le echaron para atrás. Lo que quise decir con que parece que le. Sí, parece
6: funcionó
5: que
6: no el llamado.
5: Esa es la inquietud de la gente.
6: La inquietud de la persona.
5: Pero la intención la hubo.
6: Eso es así.
5: Qué lamentable.
6: Bueno. Hay que.
4: Pues si la información esta de la ONSA es el señor Antonio Marte, de CONATRA, y Antonio Brito, de FENATRA. Entre otras cosas, dice Antonio Mar, deplora que con una flotilla de apenas 74 autobuses, la empresa estatal contrataba con más de 25 mil empleados. Te oye. Los compañeritos, que no saben hacer otra cosa, porque quieren empleo de que remuneren bien.
5: Sí, porque no es un trabajo que quieren, no es un empleo.
4: No, un empleo, o sea, y a cobrar.
5: Ajá.
4: Entonces los mandaban para ahí. Toma, nómbralo fulanito ahí, ponlo como chofer. Ponlo como lavador, cualquier cosa. Que es una guagua, una unidad de esa, 38 personas para dar un servicio a la población. Oiga. No importa los pasajeros que transportan.
5: No hay forma de cuadrar. Ahí no cuadra.
4: Hay que sacar de otra parte para pagarle a ellos. Pero yo no creo, no es este gobierno.
5: No, estamos hablando de ahora porque ahora es que está sonando esto.
4: Todos los gobiernos,
5: claro.
4: Como se hacía otrora con las empresas estatales del Estado, en Corde específicamente, que los secretarios de Estado convirtieron a esas empresas en un nido donde todo el mundo iba a buscar un huevo. Y todo el que quería que le nombraran una persona para que era el dirigente que le hacía la política en el barrio o en el campo, lo mandaban para una empresa del Estado, lo nombraban ahí, solamente para ir a buscar, ahí a cobrar el dinero a fin de mes. Por eso las empresas del Estado se volvieron como ineficiente.
6: Claro.
5: Deficitaria.
4: Deficitaria, tenía el Estado, el gobierno, que buscar dinero de otro lado para poder pagar. ¿Por qué? Porque esas empresas se pagaban en nómina dos veces lo que producían. O sea, no eran autosuficientes. Porque se implementó el populismo y los presidentes decían, espérate, esto es lo que me da a mí. El populismo que me tiene en el gobierno. Así se ha manejado este país desde que murió Trujillo.
5: Mira.
4: Digo, desde que lo murieron.
5: Yo trabajé en una empresa del Estado y tenía tres nóminas diferentes. Tenía los fijos,
4: los temporales.
5: Tenía los temporales y tenía los móviles. Ya tú sabes lo que eran los móviles, ¿verdad? Tres nóminas diferentes. Y eso estuvo así de toda la vida. Cuando uno llegó allá, eso estaba.
4: Pero tú te fuiste muy lejos.
5: Tres nóminas diferentes en la misma empresa.
4: Porque hubo una presentadora de televisión, pero tenía un programa de televisión, tiene, que con el cambio ella se fue a un ministerio. Y Rosa Encarnación,
6: la de San Juan.
4: De San Juan, descubrió tres nóminas.
6: Ay, ay, ay, don Pedro, coge esa nómina que está ahí.
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3: Le enseñaban a uno una cancioncita en la escuela. A la clase, que ya es hora.
4: ¿Tú viste pasar alguno por ahí? La pregunta que yo me hago, ¿tú viste pasar alguno por ahí?
3: En el...
5: Sí, esta mañana, para el Politécnico.
3: Exactamente, para el Politécnico. Esa le iba a decir.
4: Es otra fragancia.
3: Para el Politécnico. Las clases están llamadas a iniciar el año escolar lectivo 2026-2027 en el día de hoy. Están convocados para que asistan las escuelas.
4: 2,5 millones de estudiantes.
3: 2,5 millones de estudiantes.
4: En el servicio educativo público.
3: Y también los colegios, pues ya, me parece que inician la próxima semana, porque tengo amigos que trabajan en colegio y me han dicho que en la primera semana de septiembre.
4: El nieto mío debe estar sentado ya.
3: Ya debe estar.
4: En su pupitre.
3: Sí. Y pues entonces ya hoy están llamados, repito, a clase 2,000,000 y pico de estudiantes en el sector público. Ya el almuerzo fue anunciado por el INAVIE, también el desayuno escolar, la utilería escolar se entregó, la última entrega se hizo la semana pasada en el municipio de Nizao, para hablar de la provincia de Peravia, o sea que ya los estudiantes están equipados. Aparte de eso, la parte privada, cuando digo la parte privada, organizaciones comunitarias, juntas de vecinos,
4: muchas
3: clubes,
4: donaciones.
3: Muchas donaciones a los estudiantes, sobre todo cuadernos, muchas donaciones. O sea que no hay razón para que no vayan a las clases a partir del día de hoy. Las quejas, porque todo tiene su pro y su contra, ADP está hablando de hasta de paralizaciones, de no haber iniciado
4: de no iniciar
3: el año escolar por las deficiencias que hay en el sistema, falta de aulas, escuelas, edificaciones que hay que hacerles algunas remodelaciones, falta de personal docente y de apoyo también, eso es una realidad, obras que no se han concluido, eso es una realidad, hay canchas deportivas que fueron intervenidas y todavía esta es la hora que no se han terminado.
4: Eso es así.
3: Entonces, a eso tienen que darle rápido. Señor, usted no hace nada con tener paralizado obras dentro de las edificaciones escolares que son para la utilidad de los niños. Ahorita en los deportes hablábamos del desarrollo, del apoyo a la juventud, sobre todo, en varias disciplinas del deporte. Porque aquí nada más no se puede pensar en béisbol y en baloncesto, ¿eh?
5: Hay muchas más.
3: Son muchas más disciplinas.
5: Y esas son las
3: los deportes de salón, como se le llama, los bajo techo y todo esto, ¿verdad? Entonces, vamos a concluir con esas obras que muy buenas que son, esas canchas techadas como se están haciendo ahora mismo, para que todo ese tipo de disciplinas se puedan desarrollar allí. Los profesores de educación física están prestos para hacer su trabajo, pero necesitan las condiciones.
4: Tú ves el diseño que están haciendo de esas canchas bajo techo, que van cubiertas en los lados hasta la mitad más o menos, ¿verdad?
3: Sí.
4: Ese diseño se lo traje yo a Chacho en uno de los últimos viajes que yo di a Puerto Rico. Eso es lo que en Puerto Rico existe de toda la vida, en todos los barrios, en cualquier solar. Y Chacho, ¿tú sabes cuál tenía intención de hacer de ese techado? A la que está ahí al lado del pabellón de
3: Arterofilia.
4: A esa cancha, Chancho, lo que pasa es que el tiempo no le dio. Y
3: no le dio, sí, sí.
4: Todos sabemos lo que pasó.
3: Sí.
4: Pero él tenía la intención de hacer eso en esa cancha.
3: Yo quisiera que un día cualquiera, y voy a poner este ejemplo, me imagino que hay otros centros también que lo tienen, que no los he visitado porque no me corresponde, pero yo quisiera que ustedes se den la vuelta por Fe y Alegría en San José, para que ustedes vean lo que es una cancha. Allí voleibol, baloncesto.
4: Está garantizado.
3: ¿Pero de qué manera? Es un espacio, inclusive se utiliza para hacer graduaciones.
4: Claro, claro, porque bajo techo y el tamaño, las dimensiones.
3: Entonces, así dotar a todos los centros de este tipo de instalaciones para la recreación, para el deporte, para la educación física, Porque
4: y el uso de las juntas de vecinos.
3: Allí también se da ajedrez. Ajá. Los muchachos juegan dominó dentro del plan de educación que se tiene.
5: Deporte.
3: Sí. Entonces, vamos a seguir en esa parte. Pero el llamado está para que usted envíe a sus niños a las escuelas. Sabemos que muchos dicen, es la primera semana.
5: Ese cliché hay que dejarlo.
3: Hay que dejarlo. Aprovechemos desde la primera semana.
4: Pero es que yo nunca escuché eso cuando yo era estudiante.
3: Aprovechemos desde la primera semana.
4: Yo nunca escuché eso, jamás en la vida escuché. El primer día era el primer día.
3: Claro.
4: Y usted tenía que estar en la fila a las 8.
3: Está bien. Vámonos por este lado. No asiste esta semana a clase. Entonces, la próxima semana va a ser tu primer día. Como quiera vas a tener que. Tienes que ir. Entonces, vamos a aprovechar desde cuando se hace el llamado. Como quiera tú tienes que iniciar.
4: Y los que arrancan la semana que viene empiezan tarde. Porque ya hay profesores que arrancan hoy mismo.
3: Hay profesores que inician hoy. Es una planificación, ¿eh?
4: Pero claro.
5: Porque yo vi muchas personas. No, yo no me mandaba porque no tengo los útiles. Oye, los útiles.
3: Los útiles se dieron.
5: La semana pasada se hizo sello en el polideportivo.
3: Claro.
5: Yo dije, ¿qué está gente pasando? Ahí eso estaba lleno ahí.
3: Y en Nizao, vuelvo y repito, mira, ya hablamos de la parte privada, vamos a decirle así, de las que no tiene que ver con el Estado, que hicieron sus donaciones. El INAVIE entregó. Y otras instituciones del Estado también hicieron donaciones, aportes para estudiantes de cuadernos, de mochilas y todo eso. Lo que pasa es que somos muy, muy dejados.
5: Si no la han entregado, envíelo, que usted tiene una mascota, hay dos mascotas, envíelo.
4: Envíelo, que eso aparece en la escuela.
5: Eso aparece.
4: Mira, yo conozco instituciones que son de privadas y deportivas a la vez, abiertas totalmente, lógico. Exclusivamente clubes de ciclismo. En San Juan hay uno, hay varios, pero hay uno. Que ahora ellos siempre para este mes celebran con el tema de la restauración. Y el de este año, ¿para qué fueron los fondos que dejó esa actividad? Para donar útiles, para comprar útiles y donarlos. Adelante, buen día.
6: Gracias, Alessi, Rudy, Pedro. Víctor está por ahí, saludos.
3: Sí.
6: Tengo una preocupación muy grande hoy, ¿sabe? Creo que hay otra SENASA por ahí en el dinero de los trabajadores. Hay como 12 mil millones de pesos sino que están en préstamo esos grandes millonarios que hay, como el Grupo Ramos, el Grupo Estrella y César Iglesias. Préstamos sin ningún tipo de garantía. A ver si Víctor se encarga de esa situación y dice algo. Pero le sigo escuchando.
3: Bueno.
5: 12 mil es lo poquito. Se habló hace un par de años, más de ahí, como 4 o 5 años, que hubo un gobierno que utilizó 40 mil millones. ¿Recuerdas?
3: Hubo un gobierno, una gestión pasada, sí, que utilizó unos centavos de los.
5: Cogió un préstamo de 40 mil millones.
3: 40 mil millones.
5: De ese dinero. Estaba la lucha de que le entregaran
3: el 30%.
5: No se le podía entregar el 30% a los trabajadores.
3: Pero el gobierno de ese momento pudo tomar 40 mil millones. Cuando viene a ver, hay de los mismos ahí.
5: Sí.
3: Entonces ahorita no hay para darme nada.
5: Los trabajadores hacen lo que quieran, lo que le dé la gana.
4: Mira, y retomando lo de la escuela, a los padres que no tengan eso como excusa, los padres que no le hagan caso a sus hijos, que tengan como excusa la carencia de los útiles escolares, mándelo así sea con un papelito y un bolígrafo, porque eso va a aparecer porque está en la escuela, lo dieron. Pero aparte de eso, hay instituciones privadas, organismos privados, individualmente también, que están donando útiles por todos lados, por Dios.
5: Ayer,
4: en su casa usted no lo va a conseguir. Mande al muchacho a la escuela, por favor.
5: Para allá por donde yo veo, hay una fundación. Y yo me levanté a las 8 y algo. No, antes de las 8. Tuve que ir a salir. Yo veo tanta gente en la esquina. ¿Cuánta gente? Me dice la subintendente, ¿no? Que van a dar los útiles escolares ahí. Oiga, eso empezaron como a las 9 de la mañana. Y a las 11 estaban dándole. Eso ellos lo primero le dan un ticket a la persona. Ya el que fue ahí.
4: Para organizarlo.
5: Tenía garantizado su kit de útiles escolares que le iban a entregar. esa fundación se nutre de todo eso, de todas esas personas de esa parte norte que están, y de otra parte, que están fuera del país, y ellos van mandando para cuando llegue ese día tener un buen almacén ahí para entregar a la...
4: Claro.
5: Entonces, primero lo hacían solamente en el sector de nosotros ahí. Ya no, ya se expande, es Fundo, Pueblo Nuevo, hasta los barracones, estos son sitios.
4: Y en esta semana mucha gente usted verá donando útiles. Lo que pasa es que si usted no manda al muchacho, no lo va a conseguir, por Dios.
3: No lo va a conseguir.
5: Ya ellos tienen su mochila, su mascota, su lapicero, su lápiz, su sacapunta, todo para ir a su escuela.
3: El caso de...
5: Porque los papás no que lo mandan, no. Son los muchachos y yo no voy.
4: Sí,
5: los papás están locos que le llegue este día.
3: Sí, para enviarlos.
5: Para quitarse el dolor de cabeza que lo tienen en la casa.
3: Me dice, pero Rudy, son cuatro. Digo, yo no te preocupes, que ya el 24 viene por ahí. Ya llegó el 24, mi amiga. Voy a poner de ejemplo, y me disculpan, la comunidad nuestra, Matanzas. Durante las fiestas patronales, los residentes en Estados Unidos acostumbran realizar ese tipo de donaciones, y fue muchos los útiles escolares que se entregaron durante las fiestas patronales. Lo hacen los que residen en Estados Unidos y lo hacen también los que residen en Santo Domingo, la gente de ahí de Villa Consuelo. O sea, se hizo en dos...
4: Villacón.
3: Sí, Villacón. En dos ocasiones se hizo durante las patronales de Matanzas este año. Y así se ha venido haciendo en otros años. Pero después de las patronales, ya recientemente, en estas semanas pasadas, también se hicieron otras entregas de útiles escolares. O sea, están bien. Los padres, los reclamos, he visto mucha gente hablando... que se van a, bueno, y la ADP, que se van a quedar tantos miles de estudiantes que no tendrán aula. Bueno, pero entonces esa misma cantidad se quedó el año pasado, porque se han construido algunas escuelas, se han construido algunos centros, pero no es para esa cantidad de estudiantes y quedarse fuera, más de 6,000. Bueno, no recuerdo ahora el número, 6, sí. No más de ahí.
5: 400.
3: Pero es que no puede ser. Y tenemos una cantidad de jóvenes que simple y llanamente han decidido no ir a las escuelas. Y los padres, en esta parte vamos a echarnos un poco de culpa, no insisten y no, vamos a utilizar la palabra obligan, no obligan a sus hijos a que vayan a la escuela. No, él no quiere estudiar, él dijo que no quiere seguir estudiando y ya.
5: Mientras el niño tiene menos de 18, ¿quién es el jefe?
3: El padre.
4: Me van a decir que era otra época, que era otra educación, que era otro
5: sí,
4: sistema.
5: Digan
4: lo que quieran. Pero a mí nunca se me pasó por la cabeza de que decir en mi casa, insinuar en mi casa, que el primer día yo no iba.
3: No.
4: A mí no se me ocurrió eso, ¿eh? Pero creo que a mí no, a todos los muchachos que estudiamos en esa época.
5: Voy a dejar la escuela.
4: Porque
5: voy a dejar
4: la escuela. Tú estás como loco.
3: Porque voy a dejar la
4: escuela. Que no voy el primer día. Y esa ropa estaba ya planchada y compradita desde el viernes, ahí en la cama, ese uniforme.
5: Y la mayoría de los padres eran no analfabetos, sabían leer y escribir malamente.
4: Pero sabían la responsabilidad que tenían.
3: Tú dices.
5: No eran profesionales.
4: No, pero sabían la responsabilidad que tenían.
3: Tú dices que el uniforme estaba planchadito desde el viernes.
4: Desde
3: ¿verdad?
4: El viernes.
3: Pero ¿desde cuándo estaba comprado?
4: Oh, fresco. Man.
3: Y había precariedades.
4: Pues claro que sí.
3: Y ahora te lo están dando. Ahora te lo están regalando.
5: Sí, pero lo que
4: lo pasa, primero era un gorro, una corbata negra y la camisa manga larga.
5: Lo que pasa es lo siguiente, que en esa época de nosotros, la bebedera de romo era...
3: No, un día.
5: Un día. Ahora es todos los días. El juego de lotería era una sola.
3: Ahora
5: era los domingos.
4: La amiga del pobre y del rico, los domingos.
5: Los domingos.
4: La lotería.
3: Uh-huh.
4: Así entonces, era su... La amiga del pobre
5: todos
4: y del
5: los días, a todas horas... Romo a todas horas
4: aquí hay circo todos los días
5: y hay otros vicios. O sea, con esto lo quiero decir, no es justificar.
3: No,
4: que otra época, otra época.
5: El padre era más responsable, con más precariedades que ahora, pero era más responsable. Porque cuando cerraban la escuela, que eran casi dos meses y algo.
3: Dos meses y medio.
5: En esos 2 meses y medio. El padre trabajaba para comprarle malamente el pantalón la camisa y los zapaticos o los tenis y su cuaderno,
3: señores,
5: mascota, que la mayoría que éramos pobres en ese momento, pobrecitos, ¿qué hacíamos? Buscábamos periódicos y la forrábamos para que no se nos dañara.
3: Sí.
5: ¿Quién tenía mochila?
3: No, nadie.
4: Entonces, en esa época, los que más podían tenían unos bultos que venían con dos correitas.
5: Sí.
4: Los demás más pudientes.
5: Y se hacía el esfuerzo del padre. Y el día de abrir la escuela, todos estábamos ahí haciendo fila para entrar.
4: Pero mira la distancia que me quedaba a mí la escuela Canadá. De mi casa aquí, la casa paterna, calle Sánchez, número 23. Hasta la escuela Canadá. ¿Y cuántas veces pasé yo el primer día de clase por esa glorieta? Pues era la ruta, por aquí atravesábamos el parque por la glorieta, ¡buap!, derecho para allá. Pero según yo, éramos todos, había hecho esa zona entera. Pero que nadie se quedaba de que el primer día, que no, que yo no fui, que tú no, ¿qué?
5: Pero que uno
4: estaba, es que no, que uno, no se veía.
5: Pero
4: es
5: que uno estaba ansioso que llegara ese,
4: pues, ¿entendiste?
5: Para ir para el
4: segundo. Ya lo sabe, ya lo sabe.
5: Pero la primera semana no dan clase, yo no voy.
4: Uno iba.
3: Funcionando desde la semana pasada está la escuela especial para niños especiales ahí en Peravia. Hablábamos de su inauguración ya. Conversaba con algunos padres de aquí, del municipio de Baní, y algunos del municipio de Matanzas, porque cuando se hizo la presentación el año, a principio de este año, me encontré con padres de Matanzas. Oh, tienen su niño especial. Me dicen, sí, Rudy, ya están recibiendo su docencia, están recibiendo todas las atenciones que conlleva ese tipo de centro educativo. O sea, Baní está ahora mismo con los centros privados, lógico, normal, los centros públicos con o sin deficiencia, y también los CAIPI o INAIPI, y ahora esa escuela para niños especiales, y 1424, que es otro centro dentro del sistema educativo que también usted puede aprovechar. Usted no va a recibir docencia la clase normal del primero al sexto y del séptimo hasta el último año de bachillerato. Bueno, pero váyase para un 1424. Que ahí en ese 1424, oportunidad 1424, usted tiene diferentes opciones. Y también es un programa que recibe los beneficios de la alimentación escolar que se está entregando hoy en día en todas las escuelas públicas del país. Y usted va a salir formado técnicamente también.
4: Una
3: de allí.
4: Pregunta, Rudy, la cuestión esa de la desayuno, comida y las meriendas y esto. El número ha ido en aumento, ¿verdad que sí?
3: El número,
4: sí, claro. Muchacho, ¿verdad?
3: Sí,
4: ¿por qué te digo esto? Porque yo conozco de un comedor donde digo, una cocina, perdón, donde preparan eso, que tienen compromiso, contrato con educación.
3: Sí.
4: Que creo que compraron un pedazo de un solar de al lado, algo así, no sé, pero están ampliando porque van a meter unos hornos especiales.
3: Ajá.
4: Yo le voy a preguntar a Rudy, porque parece que la demanda es grande.
3: Sí, tú sabes que
4: sigue aumentando.
3: Ha aumentado, y hay algo. Cuando hablamos ahorita de la población estudiantil, que precisamente
4: se van abriendo más instituciones, porque mira, la guardería que estaba ahí en la Nuestra Señora Regla, lo más seguro, recibe comida de ahí también.
3: Hay algunos
4: comedores y estas cosas.
3: Sí, sí. Y lo que te iba a decir, o lo que voy a decir es que el número de estudiantes en el sector público ha ido creciendo, como bien Alesia apunta. ¿Qué ha pasado? El sector privado

0: los de este
1: es
0: municipio.
1: Por la economía y la facilidad que está dando educación pública. Entiendo.
2: Pero lo que está malo es la economía. Es el problema.
0: En sentido general, vamos a las clases, que ya hoy se abre el año escolar.
2: Empezar nuestra labor.
0: Desde ahora hasta junio. Parece que fue ayer, como dice la canción.
2: Parece que fue ayer.
0: Que concluyó el año pasado escolar, y ya estamos en
1: arrancando el otro.
0: Exactamente. Se movió en Japón.
2: 7.5 o 7.6.
1: Ay, olvídense de eso. Aquí la madrugada del sábado y ayer.
0: 6.
1: 6 hubo ayer aquí.
0: Sí.
1: Gracias a Dios, no lo sentimos.
2: Pero fue leve, ¿no?
0: Sí, fue leve. 3.4.
1: Se movió.
0: 3.4.
1: Está inquieta. Está inquieta. Está inquieta. Mira, antes de. Saliéndonos de. Vamos a ver. Aquí hay un titular que. Bajo los efectos de la sequía.
0: Ahí sí.
1: Señores, miren, es que en este año, hasta ahora, se va a empatar una con la otra. Porque se supone que para la época que estamos haya ciertas lluvias, ciertas tormenticas por allí, que una vaguada por aquí, que una depresión, que una onda. Hasta ahora nada de eso. La sequía sigue campante. ¿Por qué digo yo que se va? ¿Por qué digo yo que se va a empatar una con la otra? Porque a partir de que vaya metiéndose más el año, dígase octubre o septiembre, por ahí atrás, ahí empieza lo que se supone que sea la sequía que corresponde al año que viene.
0: Sí, señor.
1: Es así esta cuestión. Sí, miren.
2: Pero sigue su agitado curso.
1: Pues lo que te digo, que se va a empatar una con otra. Si de aquí hasta octubre, más o menos, no cae una buena agua aquí en el país, eso se va a agudizar más. ¿Qué es lo que está pasando en Puerto Rico? En Puerto Rico están racionando el agua, que eso mete miedo lo que está pasando en Puerto Rico con el agua potable. Y aquí se va a empatar dos sequías. Ojalá que caiga una agüita de aquí a octubre. Hay una llamada al aire. Adelante, buen día.
0: Buen día, adelante.
3: Muy buenos días, ¿cómo están ustedes?
0: Todo bien.
3: Para que Víctor me excuse, porque me gusta mucho cuando él oye la historia, dice algo, pues yo, si conozco algo, también comento. Si Víctor me lo permite, y Pedro Carlos, y el equipo, ¿me lo permiten?
2: Dele para adelante.
3: Ah, muy bien. Sucede que Víctor habló de los hugonotes. Los hugonotes es el revuelo que armaron Martín Lutero y Juan Calvino en Suiza, Martín Lutero en Alemania. Entonces, de ese revuelo que armaron en la Iglesia Católica con protestas, surgieron todos los seguidores de Lutero y de Juan Calvino. De ahí vienen los hugonotes en Francia. Llegan los puritanos en Inglaterra, los presbiterianos en Escocia. El hecho que son denominaciones, pero seguidores de Lutero y de Calvino. Ahora, hay una cosa que causa no sé qué. Los suizos son ricos porque Juan Calvino, su líder espiritual, les dijo que el que no era rico en Suiza no entraba a la gloria, y decidieron ser ricos todos. Gracias.
2: Gracias a usted por sus...
0: Gracias.
1: Participación,
0: ¿no? Sí, el amigo Asunción tiene... nos da esos aportes siempre, ¿verdad? Nos ayuda. Exactamente. Estamos hablando, salimos hace unos segunditos de profesores y cosas, ¿eh? Hombre, con una capacidad tremenda, el amigo Asunción. Entonces, para hoy, dice, ya lo decíamos ahorita, en Indomet, que prevé algunas lluvias ligeras.
2: Algunos chubascos,
0: pero lo que expresaba Alexis es muy importante, inquietante, porque nos estamos entrando a un periodo que me recuerda a unos añitos atrás, donde tuvimos dos años y medio de una completa sequía. Ya los pozos que nos abastecían de agua, ya estaban... prácticamente agotándose.
2: Los pozos esos que traen agua, que sacan agua para vender.
0: Sí.
2: Hubieron unos cuantos que se secaron.
4: No trabajan. Los perros.
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0: ellas siempre son las víctimas frente al fiscal.
1: ¿Entiendes?
0: Siempre salen perdiendo, Kiko, dije. En la suma, en la cuenta, ellas siempre están abajo.

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1: Muy buenas tardes, bienvenidos nuevamente a Conversando. Conversando edición vespertina. Conversando en la tarde del lunes, inicio de docencia, lunes 24 de agosto 2026. Muchos temas interesantísimos tenemos para la tarde de hoy. Vamos a conversar del inicio a clase, claro que sí. Nuestro presidente Luis Abinader llevó a cabo en la Escuela Básica Espejo La Milagrosa. Esa está ubicada en el sector Cancela La Ureña, eso es Santo Domingo Este. El tradicional toque del timbre. Ese timbre representó el inicio a la docencia. Vamos a hablar un poquito de eso más adelante. Vamos a hablar también de que hoy nuestro presidente elimina, o no elimina, culmina la fase de su rueda de prensa semanal, que antes era LA semanal, que básicamente eso era el presidente ahí con un grupo de amigos hablando de las, de lo que había hecho el gobierno, porque nunca llevaron periodistas, invitaron medios, ellos seleccionaban siempre los mismos tres equipo. Eso era más bien un monólogo para él decir lo que él quería decir y que nadie le rebatiera ni que nadie le dijera. Bueno, pues ahora él cambia y ahora es LA, agenda semanal. Será más de lo mismo. Empezó, bueno, decía que empezaba a las 5 de la tarde, son las 5 y 8. Vamos a ver si está siendo transmitido. Hablaremos también la tarde de hoy de que varias escuelas no iniciaron docencia por diferentes situaciones. Y INAVIE, hay una denuncia que hace un abogado de INAVIE bien fuerte. Y ese tema y muchos más lo conversaremos la tarde de hoy en la edición vespertina Conversando. Las buenas tardes al colega Andújar Santana, Tony.
2: Hey, buenas tardes, Carlos. Ven y lo verás. Fragmento del Evangelio de hoy según San Juan 1, del 45 al 51. Señores, buenas tardes, sean bienvenidos a una nueva entrega de su programa Conversando en la Tarde, señores. Sabiendo que pueden ser parte de este equipo a través de la línea telefónica 809-522-7148, o nos puede escribir o enviar un WhatsApp al 849-352-9670. Y nos puede seguir también a través de las distintas plataformas sociales: Facebook, YouTube, Instagram, TikTok. Señores, estamos por todas las redes sociales y también estamos por la radio, así que no hay excusa, señores, para estar en sintonía con Conversando en la Tarde. Buenas tardes.
1: Mira, esta parece información recurrente, pero tiembla de nuevo la tierra.
2: Sí.
1: 5.0 escala Richter en la capital de Costa Rica. Varias réplicas se han sentido hoy lunes en Costa Rica. El epicentro fue a 8 kilómetros al noreste de San Isidro de Coronado, provincia de San José, con una profundidad de 11 kilómetros. ¿Qué es lo que está pasando con el planeta que está temblando tanto y tan fuerte en tantas zonas distintas? Bueno, inicio a clase, a la clase que ya es hora de iniciar nuestra labor. Inicia formalmente el año escolar 2026-2027, actos simultáneos, Santo Domingo, Santiago. En Santiago estaba la primera dama.
2: Sí, porque ella es de Santiago.
1: Sí, en Santo Domingo estaba nuestro presidente esta mañana.
2: El 1 y el 2.
1: No, el 2 es la vice.
2: ¿Y no era la vice que estaba allá?
1: No, Raquel la esposa.
2: Raquel, era la esposa.
1: Raquel, la esposa, era que estaba en...
2: ¿En Santiago?
1: Bueno, vamos a darte la información, mira. Encabezando este acto estaba también el ministro de Educación. Déjame ver si está actualizando la página. A ver si inició la semanal, porque si LA Agenda, porque con yo quitando ese nombre de arriba va a ser un poco difícil.
2: ¿Eso por YouTube?
1: Sí, por la presidencia de la República Dominicana, LA en vivo. No, todavía no ha empezado.
2: Déjame ver.
1: Mira, ve. LA Agenda. LA Luis Abinader, mayúscula todo, Agenda.
2: No, todavía no.
1: Todavía no ha empezado.
2: Ya están.
1: Mira, son de las cositas.
2: Está en YouTube, pero no, todavía no han salido a transmitir en vivo.
1: Son de las cosas que nosotros debemos de ya mejorar como país. Si decimos y anunciamos con semanas de anticipación de que vamos a iniciar un nuevo capítulo en la rueda de prensa, en la agenda semanal de nuestro presidente, y estará todos los días en vivo, sí, para con los ministros, ¿Por qué son las 5 y 2 y no ha iniciado? ¿Por qué son las 5 y 13 y no ha iniciado?
2: No, todavía no.
1: Ese es el ejemplo. El ejemplo que le da el número uno a su población.
2: No, ¿tú te imaginas que nosotros lo hubiésemos?
1: No, no podemos.
2: Estuviéramos retransmitiendo.
1: Un bache, un silencio.
2: Y por ejemplo, que nosotros. No, no hay programa mañana. O sea, hoy no hay programa hoy. Sí. Porque estaremos retransmitiendo, mira, 12 minutos fuera. 13.
1: Entonces, señores. Bueno, hay mucha gente escribiendo. Déjame ver qué dicen en el chat. En el chat nada más dicen: hola, saludo, hola, buena, ¿qué pasa? ¿Por qué no he empezado?
2: Bueno, ¿dónde está el presidente?
1: Sí. Siempre aparece uno.
2: Comenzó
1: gracioso.
2: Comenzó el circo otra vez.
1: Bueno, este acto de inauguración del año escolar 2026-2027, encabezado por el número uno, Luis Abinader, el ministro de Educación, Luis Miguel de Camps, fueron a la escuela básica Espejo La Milagrosa, en el sector Cancela Laureña, Santo Domingo Este. Posteriormente, Monseñor Manuel Ruiz de la Rosa, que es el obispo de la diócesis Estela Maris, dirigió una oración para bendecir el nuevo año escolar, pidió por sabiduría, compromiso y dedicación de toda la comunidad educativa durante este nuevo año lectivo. Parte de las actividades, los estudiantes del Centro de Artes Eugenio María de Hosto de la Regional 10 presentaron su ballet folclórico al ritmo de Caña Brava, contagiando el entusiasmo a los asistentes. También las palabras a cargo de la estudiante, estuvo a su cargo la estudiante de sexto grado de primaria, María Isabel Mejía. Ella dice, entre otras cosas, que es un honor, gran honor, darle la bienvenida al inicio de este nuevo año escolar, que agradece a Dios primero por comenzar esta nueva etapa llena de oportunidades, aprendizajes y nuevos sueños. Gracias a los docentes, a su familia. Me gustó al final que ella dijo,
2: ¿Qué expresó?
1: Porque somos la razón principal de este esfuerzo diario. Refiriéndose a los estudiantes y a todos sus compañeros y compañeras de estudiantes, somos la razón principal de este nuevo esfuerzo diario. Eso expresó la estudiante Mejía. Es que el futuro de nosotros es
2: la materia prima.
1: Es la educación, el futuro de nosotros. Nosotros y el ejemplo dicta más que lo que pueda decir un buen orador. Mira, 5:16.
2: No, todavía nada. Lo estamos, señores, lo tenemos en vivo nosotros.
1: Y eso no va a empezar. Lo estamos monitoreando porque al ser inicio del año escolar, me imagino que el presidente tendrá el ministro de Educación, porque él tendrá que hablar de las escuelas.
2: Porque, según la vicepresidenta, en Santiago está todo listo.
1: ¿Por qué algunas no han iniciado? ¿Por qué hay otras que todavía están haciendo trabajo de remozamiento?
2: No, pero ¿cómo va a ser, señores?
1: Uno de ellos, el Centro Educativo Eduardo Vitro, en Pedro Brán.
2: No, eso no. Eso no.
1: Ese mismo centro le dijo a la familia, a la comunidad, a todo el mundo, debido a que no ha concluido el proceso final de remozamiento y acondicionamiento de plantel, no será posible iniciar la docencia hoy lunes 24 de agosto, como está pautado por las autoridades. Increíble, increíble.
2: No lo pueden vender eso, señores, porque...
1: Y el 4%.
2: Podemos ver un ejemplo. Cuando el presidente viene a inaugurar alguna obra, ustedes pueden ver que en menos de 6 horas ellos habilitan todas las calles que hay en ese cuadrante.
1: Sí.
2: La faltan, la pintan.
1: Sí, la ponen bien, la ponen, sí.
2: Le ponen luz. En menos de 6 horas. O sea, eso es la voluntad, señores. Pero mira, Carlos, siguiendo con el inicio, veo que las autoridades aquí, veo que Peravia Visión estaba publicando en sus redes sociales.
1: Ajá.
2: Que aquí también se hizo el lanzamiento del año escolar 26-27 en el Liceo Francisco Gregorio Villini, dando inicio a un nuevo periodo lectivo para el lema Una Educación que Inspira. Ahí estuvieron todas las autoridades, pero yo estoy viendo acá.
1: Todas.
2: La gran mayoría, sí.
1: La plana mayoría.
2: Sí, sí, yo vi al diputado, al senador, la gobernadora. Sí, sí. Pero oye lo que expresa el director del Liceo Vespertino, de ahí mismo donde se estaba haciendo el lanzamiento.
1: ¿Qué dice?
2: No, él expresa que el año legislativo ha empezado, pero que ellos necesitan, ellos allá, uh-huh. Y él lo ha expresado, sí. Alexander García Robles, el uh-huh. director de la tanda vespertina del liceo, informó este lunes que el centro inicia el año escolar con varias plazas de personal.
1: ¿Qué?
2: Pendiente de
1: cubrir. ¿El liceo?
2: El Liceo Francisco Gregorio Villini, en la tarde vespertina. Pero la directora de la Escuela Ana Reyes de Pérez inicia el año con entusiasmo.
1: Uh-huh.
2: Ah, pero ¿y la coma que viene ahora? Pero.
1: Ah, bueno.
2: Falta personal de apoyo.
1: Ah, bueno.
2: Oye, señores, eso es algo breve, que no fue que lo buscamos así. No. Eso es que está saliendo ahí. El Liceo Santa Rosa inicia año escolar con el llamado a las familias a enviar a sus estudiantes. Bien, hasta ahora la directora ahí parece no expresó que falta personal, señores. Pero no es justo, señores, no es justo de que nos estén diciendo.
1: En Peralvillo.
2: Ay, no diga, Carlos, no.
1: En Peralvillo,
2: eso es Monte Plata.
1: Los residentes de Peralvillo estaban exigiendo la construcción de la carretera. Bloquearon el acceso al centro educativo, a la escuela.
2: No.
1: Melania Mansueta.
2: No.
1: Tú sabes lo que
2: para
1: es.
2: Que...
1: Ellos hoy se levantaron para hacer una protesta, para llamar la atención.
2: Sí, pero no apoyamos eso ahí.
1: Y en demanda de la construcción de la carretera que comunica a esa comunidad. Dice que la vía es 3 a 4 kilómetros, el deterioro es evidente, pero los comunitarios, los manifestantes, se le ocurrió la brillante idea de obstaculizar el tránsito por todas las vías, incluyendo
2: no.
1: La que lleva a la escuela Melania Mansueta. Así estaban ellos regados.
2: La causa es justa.
1: Pero Dios.
2: La causa es justa. Usted tiene derecho a reclamar y hacerse sentir. Pero la forma no, no la justificamos, no. Ay, no, Carlos. Porque es que no.
1: En el inicio.
2: No.
1: Porque podían hacerlo la semana pasada. ¿Por qué no lo hicieron la semana pasada?
2: Pero que Carlos siempre lo ha dicho. Entonces, tú puedes exigir tu derecho, pero no vulnerando el del otro. Porque entonces lo más perjudicados son los niños.
1: Lamentablemente.
2: Pues yo lo puedo decir que, por ejemplo, el niño mío, hoy inició su clase formalmente, pero estaba muy emocionado porque iba de nuevo a la escuela.
1: Sus amiguitos, sus compañeros.
2: Muy
1: estrenamos llamado. Mochila nueva, estrenamos todo uniforme.
2: Nuevo, todo nuevo.
1: Curso nuevo.
2: Exacto, pues maestra nueva.
1: Maestra nueva.
2: Todo, estaba muy emocionado y entonces, primer día y troncharle. Ese lindo momento a esos niños en Peralvillo, llamasa Monteplata.
1: Mira,
2: creo
1: pero
2: que no es muy faltable.
1: Actualiza que son I-22 todavía.
2: No, y todavía. Yo lo tengo.
1: ¿Todavía?
2: Yo lo tengo en vivo ahí, aquí desde el teléfono.
1: ¿Y esperando. Todavía nada?
2: No, todavía nada.
1: Bueno, vamos a continuar con las informaciones y todo es año escolar. Se vuelve a hablar del INABIE, Instituto Nacional de Bienestar Estudiantil. La semana pasada, un abogado que representa a empresas del este, de la región este,
2: sí,
1: denuncia que empleados del INABIE cobraban 25 millones de pesos para dar licitaciones a ciertos participantes y se habilitaron cocinas fantasmas. Fantasmas son cocinas que no existen. El INABIE salió de una vez a decir que aquí no hay nada malo.
2: ¿Y por qué?
1: En cuanto a las cocinas, ellos dicen que fueron inspeccionadas de manera presencial con fotos y ubicación por GPS. La asignación de las escuelas, según el INABIE, la hizo un sistema digital de acuerdo a unos criterios de distancia que se han fijado. Por ahí mismo, Carlos Pimentel, director de contrataciones públicas, dice que no hay ninguna investigación abierta sobre los procesos actuales. Y fue más allá y acusa a los famosos carteles de proveedores que se han mencionado antes de utilizar micrófonos para extorsionar con ese tipo de mecanismo de presión e intimidación.
2: Oh.
1: El problema es que el historial no ayuda. El background, el data crédito. En agosto del 2025, Contrataciones Públicas anuló, hace un año, 25 sí, adjudicaciones de zapatos escolares. Días después, anuló 18 contratos de mochilas y kits. Días después, 21 más kits con polo shirts y pantalones. Y en ambos casos, el esquema era el mismo. Documentos aparentemente falsos, visitas técnicas incompletas,
2: no,
1: relación entre empresas que deberían competir entre sí. Uh-huh. Ese expediente llegó a la PETCA, Procompetencia, también llegó a la Contraloría.
2: ¿Y qué pasó?
1: No habrá pasado de sanciones. El año pasado también Alicia Ortega presentó en el informe unas supuestas irregularidades parecidas con las mismas situaciones. Entonces, y hablando específicamente del año escolar, en el 2022, una investigación de Contrataciones Públicas y de la Unidad Antifraude encontró que se habían adjudicado partes del almuerzo escolar a 614 proveedores que estaban relacionados entre sí a través de nombres de empresas diferentes. También ese informe fue a la PETCA, pero hasta donde se sabe.
2: Ah, no, muy bien, gracias.
1: Nada de gran sí, consecuencia.
2: Muy bien, gracias.
1: El tema es que en INABIE siempre hay un sonido, porque INABIE, que se encarga del almuerzo escolar, los uniformes y otras cosas que tienen que ver con las necesidades de los estudiantes del sistema público, mueve muchísimo dinero. Tiene un presupuesto, INAVIE tiene un presupuesto de casi 35 mil millones de pesos. De esos 35 mil millones de pesos, 30 mil va para el programa de alimentación escolar. 30 mil millones de pesos. Ese es el tema, Tony. Lamentablemente, la falta de control y de consecuencias, porque es así. Si es Tony,
2: pero ya ustedes saben dónde estuviera.
1: Lo freímos en aceite.
2: Ya ustedes saben dónde.
1: En el estuviera. Medio del parque. Pero si es con el apellido político, eso es una indelicadeza. Vamos a darle una sancioncita.
2: Pero verdad, pero ¿qué ha pasado de INAVIE, verdad? Ahora que sí. El novio a la esposa de un ex funcionario fallecido que estaba involucrada.
1: Sí.
2: Pero no se ha sabido más nada de eso.
1: No, más nada.
2: Eso es como que se quedó ahí en el olvido. Señores, eso para que ustedes vean. Señores, el poder está con el poder. Bueno, Carlos, el intro ya está empezando. El intro. De ellos salieron ya. ¿Sabes? 27 minutos. 27 minutos solamente con el logo de la presidencia.
1: Sí.
2: Después de 28 minutos, entonces empiezan a poner un intro de la agenda. Media hora después. A Carlos.
1: Todavía no aquí.
2: No, todavía. No, aquí sí, yo lo tengo aquí.
1: Déjeme ver, voltealo.
2: Sí. Ahí ya empezó el intro.
1: Oh, sí.
2: Ellos empezaron el intro de poner todo de la. Empezando por la educación. Sí, están en la educación. Señores. Lo que pasa es.
1: Cuatro ejes.
2: Sí,
1: los cuatro ejes.
2: Lo que pasa es, Carlos, que tú sabes que hoy volvieron a la clase. Entonces, Santo Domingo, hay mucho tapón.
1: Estaba entaponado,
2: por eso no han podido llegar.
1: Bueno, hablando de tapones, el director del INTRAN, Instituto Nacional de Tránsito y Transporte Terrestre, anuncia las primeras medidas para reducir la congestión del tránsito.
2: Vamos a ver cuál es.
1: Próximo a los centros educativos durante el inicio de este año escolar. Ve acá, cuando tú fuiste a llevar a este muchacho esta mañana, ¿tuvo bien el tránsito? ¿Había?
2: En la mañana lo llevó la esposa, pero como a mí me tocó buscarlo, eso que está allá arriba en el Colegio de Jesús Te Ama.
1: Ajá.
2: Señores, un llamado público. Sí, ya empezó, Carlos, ya empezó ahora mismo.
1: Ya empezó.
2: Está hablando el presidente. Señores, un llamado público al ayuntamiento. Lo que pasa es que.
1: Frenamiento urbano.
2: Yo tendría que expresarlo con la directora, porque yo no soy miembro de padres, amigos de la asociación, de padres, amigos de
1: amigos de la escuela.
2: De la escuela. Porque, señores, no se ve bien que a las 11:55 el camión que recoge los desechos sólidos esté pasando por el frente de un centro educativo. No se ve bien, señores. Yo les voy a tomar foto y video para que ustedes vean cómo es que se arma el tremendo caos al frente del colegio. Porque hoy tocó justamente el camión, coincidió con el horario de los niños. Los niños más pequeños los despachan antes. Y ojalá que ustedes vean, señores, ahí, mira, hay una policía escolar. ¿Pero qué puede hacer? ¿Qué puede hacer una chica
1: con el tránsito, no?
2: Con un camión tan grande. Entonces el tránsito ahí, señores, fue totalmente un caos. Ni para adelante ni para atrás. Nosotros los padres tuvimos que dejar los vehículos, pero bueno, a unos 200, 300 metros del centro educativo.
1: ¿Qué? ¿Y caminar?
2: Y caminar, porque no había forma, no había. El juego estaba trancado. No. Entonces, podían cruzar vehículo, ni salir ni entrar, porque estaba el camión de recolector de basura, el grande, que coge la calle completa. Entonces no había espacio.
1: Entonces tuvimos junio, julio y 24 días del mes de agosto para nosotros organizarnos, planificar, estudiar lo que hicimos el año anterior para que no nos suceda en este nuevo año escolar, ver a dónde se hacía tapones, tránsito.
2: No, tú ya ahí no voy contigo, Carlos, porque es un nuevo incumbente. El nuevo, lo que se estaba haciendo ya, eso se quedó guardado.
1: Ya, ya no hay continuidad.
2: No. Sabe que cada quien que llega a nuevo a una institución viene con su imprenta.
1: La escobita nueva.
2: Claro.
1: Bueno, Juan Manuel Méndez, primera reunión como titular de la DGCET, del Intran, y estaba con la DGCET. Ellos estaban coordinando medidas para reducir la congestión vehicular y reforzar la seguridad vial en el entorno escolar. Esto contempla la supervisión en los cambios de los sentidos de circulación establecidos en horarios específicos. Tú ves que hay calles que dicen no entrar de 8 a 8, sí. Parquear de tal hora a tal hora, estacionar, etcétera. Bueno, las medidas no abundó mucho. Él exhortó a los padres, a los conductores, a los centros educativos que respeten las disposiciones, que colaboren con las autoridades y que todos en conjunto debemos contribuir a una circulación más ordenada y a una mejor convivencia vial. Tienes razón, pero el asunto es que hay padres que van a recoger a su hijo y hay uno estacionado y él se pone en el medio.
2: Sí, se pone paralelo.
1: Porque en su mente él dice, no, esto es rápido. Y él se desmonta a buscar y en lo que busca el niño, que el niño sale.
2: El caos.
1: Y él lo que pide es que todos debemos mejorar la convivencia vial. Si usted se va a estacionar y usted ve que se va a estacionar en la Vladislao Guerrero, cerca de un centro escolar, y son las 11:50, concho, déjame irme más adelante, que si me estaciono aquí, cuando vayan a buscar pasajeros, no va a poder pasar nadie. Entonces déjame yo ponerme un ching adelante. Eso es lo que él dice con la convivencia, que es muy difícil.
2: Bueno,
1: ¿dónde es no hay educación? Es muy difícil porque
2: donde no hay educación puede haber una convivencia
1: tranquila
2: y pacífica.
1: Los padres quieren meter el vehículo adentro del aula para dejar el niño adentro, la jipeta adentro del aula. Mira, allí también en la Máximo Gómez con Santomé, ahí hay un centro.
2: Hay un centro educativo ahí.
1: Educativo evangélico.
2: Y los vehículos lo estacionan paralelo al frente y de ambos lados.
1: Entonces, la guaguita que recoge los estudiantes se pone en el medio.
2: ¿Cómo cruzamos?
1: El padre que va a buscar se estaciona a mano izquierda. El otro padre se estaciona a la derecha. Te da el semáforo ahí cuatro veces la luz.
2: Sí.
1: Y hay un tapón ahí porque el padre te dice, aguántate, que esto es rápido. Entonces, no hay respeto. Y eso es lo que dice el general, la convivencia vial. Nosotros tenemos que tener esa educación que no la tenemos.
2: La convivencia, pero que vaya con la mano dura.
1: Bueno, es que si él no...
2: Con la mano dura.
1: Lamentablemente.
2: Eso es con la mano dura. Mira, tú sabes una iniciativa que tomó la DGC aquí. Ayer domingo, porque fue que estaba circulando por aquí, por el frente de la estación.
1: Ajá.
2: Y yo vi, tú sabes que ahí mismo al frente de la estación, de aquel lado, ajá, los dueños de la calle que tienen su parada ahí, tienen la parada ahí mismo,
1: ajá,
2: a 10 metros, pero ellos tienen que estacionarse a 10 metros en la calle.
1: Oh, oh.
2: Ellos se detienen aquí al frente de la emisora, de aquel lado donde venden fruta, ellos se estacionan ahí. Y ustedes saben, señores, el caos que se arma ahí.
1: Un taponazo.
2: Todos los vehículos, todos los transportes públicos de Baní se detienen ahí, todos. Sin excepción alguno. Y yo vi ayer que la DGC tenía cono. Señores, ¿y hasta dónde llegamos hoy a hacer cumplir la ley? ¿Cómo es? Había cono desde la Sánchez hasta la Duarte.
1: Y como quiera, encima de los, al lado del cono, no estaba parqueado. No.
2: Habían tres DGC.
1: Ah.
2: Tres DGC.
1: Buena había. Medida.
2: Entonces, buena medida, pero esperemos que esa medida también la tomen entonces en los colegios, Carlos, de que no se van. Si aquí la DGC aquí va a tomar esa medida. En los centros educativos envía un DGC para que en ese horario de escuela no se estacionen al frente del centro educativo ni en el mismo centro educativo. Algo que hay que valorar, señores, del Intran, en las autopistas, a la mano derecha, señores, están la señalización de los vehículos. Hay letreros donde dice que los vehículos de transporte pesado, ajá, ajá, circulen en ese carril. En todas, porque ya he estado en varias autopistas de acá y le he visto la señalización, señores. Al lado derecho está vehículo pesado, carril derecho. Otra que vi también, señores.
1: Vehículo pesado, carril derecho.
2: En el carril derecho, sí, sí.
1: ¿Y a dónde fue eso?
2: Sí, no, mira, está en la Autovía del Este. Si usted se fija, ahora usted tiene que tener la vista 30-30, porque los letreros no son tan grandes, son pequeños y está como en color blanco. Eso lo vi en la Autovía del Este, pero también la vi en la autopista Duarte, camino hacia Santiago.
1: Okay.
2: También la vi en la circunvalación de Santo Domingo, que justamente ayer estaba. Y sí, vi mucho DGC. Vi desde el primer...
1: ¿Midiendo la velocidad con la pistola?
2: Sí, pero desde el primer peaje. Ajá. No, desde aquí, desde la entrada, que nosotros cogemos la entrada, hasta el primer peaje. Y antes de llegar al centro de retención.
1: Ah, sí.
2: Antes de llegar al centro de retención, ahí, porque nosotros doblamos, salimos hacia la Cuava, habían 5 puestos de la DGC.
1: Ah, pero bien.
2: En ese tramo. Y algo que me llamó la atención, había mujeres DGC. Dos hombres y una mujer. Estoy viendo con frecuencia en la carretera mujeres DGC, señores. Bien, eso es tratando las autoridades, tratando de controlar un poco la velocidad, porque en la circunvalación el límite son 100.
1: Sí.
2: No más de 100, pero a mí me pasan camiones, que Dios bendiga a mí.
1: El asunto es, como dice Juan Manuel Méndez, director del Intran, convivencia vehicular. Nosotros no tenemos eso. Nosotros,
2: y la educación, ayúdelo con la educación, porque eso no tenemos educación.
1: Las guaguas rojas grandotas de Neiva, de por ahí para el sur, no, Neiva, por allá.
2: Los dueños
1: esa gente salen a rebasar y el que viene, si no frena, te llevan de paso.
2: Usted que tiene que tirarse.
1: Quítese.
2: Si no se quitó.
1: Los camioncitos de transporte de mercancía, esos chiquitos chinos que vienen, ¿sí?, como cerrados.
2: Sí.
1: Eso lo utilizan mucho los Currel y otros más. Eso, los que van para el sur también, todos son imprudentes manejando.
2: Es peligroso.
1: Pero es increíble la estupidez manejando de esos muchachos, porque es contando con que el otro va a frenar. Y si el otro no frena, no, ahí es donde está el problema.
2: Él no es más loco que yo.
1: Él no es más loco que yo, señor.
2: Ella es parte de las expresiones de los dominicanos.
1: Y de igual manera, convivencia vial, salga, cuente los motores y cuente cuánto tienes casco protector. ¿Cuántas veces, cuántos años se le está diciendo a los motorizados tiene que andar con el casco? La placa del motor, para forzarlos a que tengan que utilizar, sí, el casco, se la pusieron al casco atrás. ¿Tú recuerdas eso? Eso,
2: claro,
1: fue la gobernación,
2: sí,
1: hace,
2: claro,
1: como
2: sí,
1: 3 años y pico,
2: tenía
1: o 4.
2: Código QR.
1: Ahí, para que tenga que utilizar el casco obligado. Sal y cuenta.
2: No. Y si las autoridades salen a hacer su trabajo, entonces están extorsionando.
1: ¿Cómo vamos a aprender?
2: Con mano dura. Señores, es doloroso, pero con mano dura. Señores, el presidente sigue hablando y están hablando ahí. La plana mayor de educación.
1: Vamos a ponerlo un pedacito, que vámonos ahora a una pausa comercial.
3: 402 mil pesos dominicanos. Y eso es una buena noticia porque señala que la población no solamente está interesada, sino que les ayuda este fomento del gobierno para facilitar el ingreso de los estudiantes al inicio del año escolar. No hay utilizado.
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6: Estamos de regreso en la edición vespertina de Conversando, comentando las locales nacionales e internacionales que me envía el socio, el reportero estrella internacional, guerra comercial. Se rompieron las relaciones entre Estados Unidos y Canadá. Trump mandó a colocar aranceles de un 50% sobre unos 20 mil millones de productos canadienses, entre ellos alcohol, lácteos, ropa, palo de hockey, etc. El primer ministro canadiense dijo que él va a responder dólar por dólar. Aranceles también a cosas estadounidenses como acero, electrodomésticos, papel y electrónicos. Mira, los dos están echando la culpa mutuamente. Estados Unidos dice que Canadá se negó a cerrar el acuerdo. Canadá, por su parte, dice que a última hora los estadounidenses le pusieron condiciones inaceptables. Trump dijo ayer que Canadá le puso aranceles altos a los agricultores estadounidenses. Mira, eso va a golpear los más afectados, los consumidores de ambos países. Pero en el caso de Canadá es un impacto mayor porque el 70% de sus exportaciones van, ¿tú sabes dónde?
7: ¿Dónde?
6: A Estados Unidos. El 70%. Internacional, Estados Unidos cambia la estrategia contra Irán. Ahora va a aplicar lo que Trump llama el mayor aislamiento económico de la historia para intentar quebrar al régimen de Irán. El secretario del Tesoro, Scott Bessent, él en unos instantes va a dar los detalles. Se esperan sanciones tanto en contra de Irán como contra los países que hacen negocios con Irán. La idea de los Estados Unidos es crear un escenario donde los países tengan que decidir en cuál bando están. Una de las claves aquí está en lo que haga China, que compra el 80% del petróleo que exporta Irán. Si China deja de comprar, la economía iraní se va a terminar de ir a pique.
7: Claro que sí, porque China es que ese es sustento de ellos.
6: Irán amenazó con considerar como enemigos a todos los países que se sumen a las sanciones y también atacar intereses económicos de Estados Unidos en la región. Mira, hace poco se dio a conocer que la guerra le ha costado a Estados Unidos unos 37.500 millones de dólares y que la deuda pública estadounidense llegó a 40.000 billones por primera vez en la historia. Internacional. Bueno, esto tiene que ver con nosotros, pero es internacional. La embajada de los Estados Unidos en la República Dominicana puso en la red social X que marcas chinas de tecnología como Huawei, ZTE, Hikvision, Itera, Dahua y DJI son tecnologías de alto riesgo obligadas por la ley de China a cooperar con la inteligencia y los intereses del gobierno comunista chino. Y por eso llama a cambiar rápidamente a proveedores confiables. ¿Eso es un mensaje específico para República Dominicana? No. Es parte de la movida regional que lleva a las embajadas a replicar el mensaje en los países de América Latina. No sabemos si los chinos respondieron a estos mensajes. El embajador de China en la República Dominicana, Chen Lunin, dijo que esos son inventos por la mentalidad de Guerra Fría que los Estados Unidos tienen. Que eso es intimidación tecnológica y que las empresas chinas son proveedores dignos de toda confianza. Esta guerra no es de ahora, ellos tienen esta guerra, Estados Unidos, con la tecnología china desde el 2018. Sí. Recuerda que ellos le pusieron aranceles a China en el 2019 también, unas sanciones a Huawei. Huawei está en la lista negra. En el 2020, la red limpia, Estados Unidos buscaba que sus aliados dejaran a Huawei y ZTE fuera de las redes del 5G. República Dominicana se metió en ese grupo en noviembre del 2020. La licitación 5G habían varios proyectos aquí en República Dominicana. Un proyecto grande que iba a estar apadrinado por Huawei, pero en ese momento quienes terminó ganando luego de esto fue Claro y Altis. Gracias al socio por las internacional. Me dice el socio que hay un robot humanoide que hizo una carrera de velocidad. Hizo un tiempo de 100 metros en 9.32 segundos.
7: Oye.
6: 9.32. El récord mundial es de Usain Bolt, sí, en el 2009 y fue 9.58.
7: Y estamos hablando de un robot, señores.
6: Ay, mi madre.
7: Estamos hablando de un robot. Carlos, ¿cuál es el tribunal competente para conocer un accidente de tránsito?
6: Si hay muerto, no hay muerto. ¿El de tránsito?
7: Hay fallecido.
6: Hay fallecido. ¿No es el de la instrucción?
7: Bueno, el juzgado de atención permanente del Distrito Nacional declinó ante el Tribunal de Tránsito la solicitud de medida de coerción contra Carlos José Troche Rodríguez, conocido como Nino Dólar, acusado de provocar la muerte de dos personas en un accidente de tránsito ocurrido en la avenida Abraham Lincoln. El magistrado Roberto Sena se declaró incompetente para conocer el caso.
6: Bueno.
7: Y remitió el expediente al Tribunal de Tránsito, ubicado en la Rómulo Bentancur, ubicado en la Casa del Conductor, en la avenida Rómulo Bentancur.
6: Bueno, vamos a dejarla marcada como seguimiento, a ver qué va a decir Tránsito ahora. Porque
7: yo estoy como el Mayimbe ahora.
6: Ta.
7: El magistrado que es el instigante.
6: El director de la policía, el general Rodríguez García, 30 días le dio a los recién nombrados directores y comandantes para que presenten su declaración jurada de patrimonio. Y no es que a él le cogió con eso.
7: Es la ley.
6: La ley 311-14 manda hacer esto.
7: Pero que no lo cumplen ni los funcionarios públicos.
6: El nuevo director de la policía, en un memorando interno, dijo que quien no cumpla quedará inmediatamente destituido y tendrá sanciones disciplinarias.
7: Pues no, no va a durar 6 meses.
6: En el 2020, el número uno.
7: No va a durar 6 meses en el puesto.
6: En el 2020, el número uno.
7: Oye, ¿por qué no va a durar 6 meses? Dilo ahí, Carlos, ¿por qué que no va a durar 6 meses?
6: El presidente de la República dijo en agosto del 2020, después que se juramentó el 16,
7: sí,
6: que tenían hasta mediados de septiembre para hacer su declaración jurada todos los que él nombró el 16 de agosto. En agosto.
7: Sí.
6: Y le dio hasta septiembre. Él amenazó con lo mismo, destituir a quienes no lo hicieran.
7: ¿Qué sucedió? ¿Cuántos destituyeron?
6: En septiembre del 2024, él vuelve, el presidente, a darle 15 días a los funcionarios con la misma amenaza de suspensión o cancelación. Hoy, 24 de agosto del 2026,
7: sí,
6: nunca hubo suspensión o cancelación.
7: Ni sanciones.
6: Y si eso es el número uno que le sacan la lengua, ¿qué pasará con un simple directorcito?
7: 6 meses no va a durar. 6 meses. Está atentando contra el sistema.
6: Bueno.
7: Él llegó ahora y ahí hay toda una estructura. O usted se sube en el barco o se apea. Entonces nadie puede venir. Mira, no importa en qué, ni ningún tipo de institución del Estado puede venir a un incumbente a decir eso. Que no se va a cumplir. ¿Lo va a despedir a todos?
6: Es que no.
7: ¿Lo va a sancionar a todos?
6: No hay precedente, porque si el primer mandatario, el comandante en jefe, el número uno, placa uno.
7: Pero acuérdate, Carlos.
6: Dice, en agosto del 2020, doy hasta septiembre para que los recién nombrados hagan su declaración jurada.
7: Acuérdate que
6: ¿Y a los que no lo hicieron, qué le pasó? No le pasó nada.
7: Acuérdate que se le estaba dando seguimiento cuando él...
6: Cuando él se religió.
7: Cuando él cogió, sí, se religió. Y aquí nosotros le estábamos dando seguimiento. Y me acuerdo yo que aquí había... De los cuatro que no...
6: Sí.
7: De los cuatro legisladores de aquí, ¿salieron en la lista o vieron que salieron en la lista que no habían presentado su declaración jurada? Pregunta si, no en el caso de ellos, sino de todos. Pregunta si se siguió... exigiéndoles. No, que no nos conviene.
6: Que no hay sanciones, no hay sanciones, no hay precedente, porque el ministro de la policía le dice al director: mira, los 30 días que le di cumplió.
7: Sí.
6: Usted está cancelado. ¿Qué le va a decir él? No, pero el presidente dio no una, no dos veces hasta septiembre, y el presidente dio prórroga. ¿Por qué usted no da prórroga?
7: No.
6: Deme 6 meses de prórroga,
7: no.
6: Y así se va a pasar los 4 años. En el puesto de alguna comandancia. Y no le van a presentar nada. ¿Por qué? Porque el precedente que tiene el presidente
7: de la República,
6: el presidente,
7: el que hace los decretos,
6: es que no hay sanciones para el que no le presenta la declaración jurada de bienes. Y está en el 2020 cuando ganó.
7: Sí,
6: y cuando hubo reelección en el 2024, sí, en agosto del 24, sí, que cuando toman posesión, que le dimos seguimiento aquí, ¿cuál sanción hay con la que no presentaron declaración jurada? Ninguna.
7: Tú sabes que es diferente, por ejemplo, a ti que estamos pidiendo.
6: Y nada más aplica la ley, no tiene que hacer. ¿De qué año es esa ley? 2011.
7: Nada más
6: aplicar la ley, no hacer otra cosa.
7: Aplicar la ley y dar un ejemplo. Pero no podemos dar un ejemplo como hacen los dueños de finca, cuando ya no aguanta a los dueños de los productos que ellos siembran.
6: Ajá.
7: Y que van a buscarlo de noche o cuando no hay nadie en la finca. ¿Tú sabes cuál es el ejemplo que ellos dan?
6: ¿Cuál es?
7: El ejemplo que ellos dan es cuando encuentran uno, es que lo amarran, le dan su pela, y luego que le dan su pela, entonces con toda la mercancía que ellos, los productos que ellos sustraen de la finca y esos predios, ellos lo sacan y lo exhiben. Y lo exhiben a la comunidad.
6: Ajá.
7: Este es el que
6: este sí.
7: Es el segundo dueño,
6: sí,
7: de mi finca. Pero
6: amarrado.
7: Sí, pero en las instituciones no se puede hacer eso, Carlos. No se puede dar un ejemplo de eso. El único ejemplo que se puede dar es una sanción pública. Porque es un cargo público. La sanción es 30 días, pero subirlo a las redes sociales. Carlos, el de Conversando, 30 días sin cobro. Tenemos una llamada al aire. Buenas tardes. Conchale. Se le cayó al oyente. Puede volver y marcar, señores. Nos quedan 2 minutos.
6: Sí,
7: puede
6: sí.
7: volver y marcar, señores. Lo sacamos al aire. No hay buena.
6: Hay varias buenas.
7: Bueno, si tú la tienes, está bien.
6: Hay varias buenas.
7: Yo no tengo.
6: Miguel Socio, un internacional. Estados Unidos ataca contra una embarcación señalada por presuntas actividades de narcotráfico. 2 personas muertas en el Pacífico Oriental. Eso fue ayer domingo. Okay. Esas son las narcolanchas que dicen los Estados Unidos que le dan seguimiento en el Comando Sur. El Pacífico, eso es de aquel lado. Eso no corresponde a esta área. Hay varias buenas. El Aeropuerto Internacional Las Américas. A los viajeros internacionales que aterricen en la República Dominicana por este aeropuerto. Internacional Las Américas, José Francisco Peña Gómez. A partir de ahora tendrán una nueva facilidad tecnológica que les permitirá mantenerse conectado a internet de manera gratis durante sus primeras 24 horas en el país.
7: Pero eso no lo hacen a nosotros.

0: Gata para utilizar las redes y evitar los cargos por el servicio de roaming internacional.
1: Por eso que nos siguen diciendo que somos una república bananera.
0: Para tener bananera. ¿Cuántos millones? ¿Cuántos millones son? 11 millones, 12 millones.
1: Ahora, ese dinero, ¿de dónde va a salir ese recurso? Porque eso cuesta.
0: No, del AILA, del impuesto que ellos cobran.
1: Cuando nosotros vamos a Estados Unidos, nosotros nos dan esos beneficios. Coño, ¿y por qué nosotros tenemos que hacerlo? No joda, hombre, señores. Como que juegan con el dinero de nosotros. Bueno, hay que tratarlo bien a los blanquitos.
0: Tú sabes que esa industria sin chimenea necesita de esos ingredientes para fidelizar a esos viajeros que vuelvan y vuelvan y vuelvan.
1: Sí, pero que eso nada más se hace en estos paisitos, señores. Cuando yo digo paisito, diminutivo. Porque, dime, ¿qué más tenemos que darle a los turistas? ¿Qué más? Le entregamos las playas.
0: Tony, hay que darle, porque
1: ¿cuántos turistas usted ha visto caminando aquí en la provincia de Peravia?
0: El que sale del Águila.
1: Dime.
0: Turista manejando él le da un infarto. Con el motor sin lluvia contraria. Con el camión en el carril expreso al pasito.
1: No, pero ellos que contraten los servicios.
0: Sí, pero eso está bien. Eso es una forma de fidelizar.
1: No lo veo bien, Carlos.
0: Fidelizar al.
1: Sí, pero que ¿de dónde va a salir? ¿De dónde sale?
0: No, pero nada más son 24 horas. ¿Cuánto cuesta un paquetico de 24 horas? Mira, ve.
1: No, porque no sabemos si es limitado. Porque él lo establece ahí.
0: No, pero. Un paquetico.
1: Claro, te vende los paqueticos.
0: 30 pesos.
1: Pero no limitado. Si tú lo consumiste, te dan una cantidad. A eso es que me refiero.
0: No, es negocio. Ya si tú utilizas internet y lo encuentras bien y rápido, y pasaron las 24 horas, pues tú vas a comprar más internet. Tú vas a inscribir una tarjeta de crédito y vas a utilizar una aplicación, la misma aplicación de la compañía sin límite, y vas a poner un mes, 15 días, 2 semanas, depende del tiempo que estén esos.
1: No lo veo bien. ¿Por qué nosotros entonces, señores? Sí, hoy estoy Rocky Gela, hoy estoy yo. Sergio, saludo donde quiera que esté.
0: Se está manejando para el sur.
1: Al
0: largo.
1: Sur. Ay, ya.
0: Profundo.
1: Cuidadito por ahí. ¿Por qué nosotros? Vayan a los centros educativos a ver si hay wifi.
0: No, es que los estudiantes no pueden tener tableta.
1: Pero si lo pueden tener en el centro educativo, en su aula, tienen que tenerlo.
0: No, es que los estudiantes no tienen que.
1: Pero que le dan una tablet.
0: Pero están poniendo leyes en Francia, en el mundo. Bueno, para que la utilicen en su casa, no en el centro de estudio. En el centro de estudio es para aprovechar esas
1: horas. Hoy, si yo quiero aprovechar porque en mi casa yo no tengo internet y quiero hacerlo en la escuela.
0: No lo puede hacer porque es irresponsabilidad.
1: Oye, si en mi casa no hay internet, ¿no todo el mundo tiene internet en su casa?
0: Puede ir a un centro.
1: ¿Pueden los estudiantes venir ahí sentarse en la plaza de aquí del parque y tienen wifi abierto?
0: Y hay wifi gratis.
1: ¿Dónde?
0: Ahí en el parque, claro.
1: Mira,
0: cuando tú salgas de aquí, ve.
1: Voy a salir ahora.
0: Ajá, abajo, en la plazoleta de aquel lado.
1: La esposa y los niños los tengo ahí.
0: Ah, tú entras, hay una red de wifi, ¿cómo que se llama? Lo que pasa es que aquí arriba no llega, pero allá abajo en el parque
1: hay una abierta.
0: No me acuerdo el nombre.
1: Bueno,
0: porque
1: bien,
0: aquí no llega,
1: sí,
0: pero.
1: Sí, está. Pero yo lo voy a comprobar ahora cuando yo vaya.
0: Fíjate en la plazoleta de este lado, que hay varios estudiantes.
1: La
0: sí, por ahí. Hay varios estudiantes sentados en el piso, incluso.
1: Sí.
0: Ahí rayando, haciendo trabajo y cosas. Sí, ahí hay una red free.
1: Pues bien, entonces sí está ahí. Señores, el director del hospital, Nuestra Señora de Regla, veo que en la noticia SIN 24 horas. Veo que está hablando que hay un joven de 29 años que permanece ingresado en la unidad de cuidado intensivo en UCI del hospital Nuestra Señora de Regla en Maní, luego de resultar herido en el accidente aquel, que no nos dicen nada, solamente dicen que habían 12 tripulantes, 6 mujeres y 6 hombres. El joven herido es hijo de la periodista de espectáculo Kenny Valdés. No sé quién es, más o menos.

0: o sea, el que está en cuidado intensivo. Pero no hay más noticias con respecto a eso. Yo me encuentro extraño, Carlos, porque yo no, señores, yo he ido a Punta Salina y yo no he visto esas embarcaciones dando servicio
1: de alquiler.
0: No, no le he visto. A menos que sea privada de algunos de esos lugares de ahí, pero de algunos de esos negocios, pero yo no le he visto.
1: Mira, en los minutos finales.
0: La buena, Carlos, la buena.
1: Carolina Mejía anunció que este sábado 29 de agosto vuelve a la alcaldía del Distrito Nacional Plásticos por Útiles Escolares.
0: Ay, ay, ay, el
1: qué
0: caos.
1: Buena iniciativa, porque cualquier persona solo tiene que ir a un río o a una playa y se de la basura que llevan los imbéciles que van y se bañan y la dejan,
0: sí, en la dejan ahí.
1: Llena 3 o 4 sacos de plásticos y botellitas. Ellos estarán en el Palacio Municipal de Santo Domingo de 8 de la mañana a 12. Y por cada 1,000 botellitas.
0: ¿Mil?
1: Por Señor. Cada 1,000 botellitas plásticas va a recibir una mochila con útiles escolares. Y una tablet.
0: Oh, muy bien.
1: Y una tablet. Hay un máximo, para que no empiece a decir, hay un máximo de 2 mochilas por cédula.
0: Ah, ok.
1: 2 mochilas por cédula. O sea, si usted recolectó 10,000, tienen que ir 5 personas a retirar las mochilas.
0: Espérate, Carlos, pero es que en RD... El número de hijos por familia.
1: No, pero
0: ¿no son 2?
1: Sí, pero eso es lo que
0: y
1: hay.
0: Y más las familias que son vulnerables. Que,
1: bueno,
0: que,
1: pero si son 2.
0: ¿Esos recursos?
1: Si son 2, padre y madre, ahí hay 2 cédulas. ¿No? ¿Ya?
0: Porque alguien tiene que trabajar, Carlos.
1: No, pues eso es domingo. Hay domingo que puede.
0: Entonces, no, el tío, el compadre.
1: Eso es sábado.
0: Sí, no, el tío, compadre, señores, sí. Porque los pobres, el pobre no tiene pero, 2 hijos ni un hijo. El pobre tiene un conani.
1: En la que hicieron de plástico por juguetes, ¿tú sabes cuánto recogió?
0: Sí, mira.
1: 37 millones de botellas plásticas.
0: ¡Mi madre!
1: 37 millones de botellas plásticas, señora, recolectaron cuando fue plástico por juguete, no ahora. Plástico por juguete.
0: Ok, yo pensaba que era el año pasado.
1: No. Ahora es plástico por escolares. Sí. Vamos a ver esta iniciativa, a ver. Y los demás ayuntamientos.
0: ¿Y por qué eso no se...?
1: Pues debe replicarlo, porque las cosas buenas se imitan.
0: Claro, ¿tú te imaginas aquí en el parque de aquí de Baní?
1: Recogiendo todas esas botellas que tiran en la carretera. Óyeme, todos esos plásticos que tiran.
0: Seguro que ahí sí seguiríamos siendo Baní limpio.
1: Ahí sí.
0: Ay, señores, sí. Porque ustedes pueden ver cuando ustedes van caminando por la cuneta, cuántos potecitos de gaseosa ustedes van a encontrar.
1: Y mucho.
0: Pero venga acá, Carlos. Ah, claro, aquí en el casco urbano usted no lo va a encontrar. Porque aquí en el casco urbano hay un personal que se encarga de limpiar las aceras y el contén tempranito en la mañana. Claro, en la parte norte suben creo que hasta el parquecito, me parece.
1: Ajá.
0: Creo que sube una guaguita solamente hasta ahí ya. De ahí para arriba ya no hay más personas. No hay más personas para limpieza. No. La gente de ahí para arriba, después de la escuela Máximo Gómez, la gente de esa zona son muy educadas y no tiran. No tiran esos desechos a la acera. Y no amerita que el ayuntamiento contrate un personal para que el personal también siga más arriba. No. La educación está buena en esa zona. Bueno, lo hacen, Carlos. Si no lo hacen es porque la gente son bien educada y no tiran esos desechos.
1: Entienden.
0: Y no amerita estar limpio. Porque la imagen es solamente el casco urbano de la ciudad de Baní.
1: Con esa despedimos el programa la tarde de hoy. Mañana el matutino, tempranito en la mañana.
0: Y a las 5 de la tarde seguiremos conversando.
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